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0: Estaba una fiesta de Halloween, el tornado, ¿no? Estaría,
1: claro, una fiesta nudista, claro.
2: Manada, que a todos los escucha el programa. Acá que ya Fabián de Sarmiento.
3: Vamos, Fabi, querido.
2: Te cuento, estoy preparando unos tallerines.
3: Unos tallerines.
2: Para comer con mi hijo Eduardo.
3: Qué hermoso.
2: Y nada, tranqui nomás. Espero que esté todo bien.
3: Estamos todos bien, papá.
2: Pasa un buen tema.
3: Buen tema, bueno.
2: Va, buenos temas son todos los que pasa el DJ. Un capo, un.
3: Número uno la, ah, te despertaste.
2: La consola ahí. Ajá. Bueno, saludos a todos los que escuchan el programa.
3: Bueno, muchas gracias, papá, muchas gracias, muy amable. Y
2: feliz noche.
3: Feliz noche buena. Feliz Navidad.
4: Se terminó la era de Messi en la selección. Pero hay algo que nunca se va a terminar. ¿Eh? La cancha de Boca.
3: Claro, nunca se va a terminar. Lo otro puede ser que se derrumbe todo, pero la cancha de Boca nunca se va a terminar.
5: Hey, papi chulo, me pasas el 81 para mí.
3: Ahí va. Está participando Isabelita de Cortes Jarena.

0: Isabel está participando ya, ¿eh? Al toque. ¿Cómo sería?
1: Ni arriba ni al rayo le tiene miedo, ¿eh? Y arriba ni al rayo le tienen miedo, ¿eh?
0: Un buen audio así. ¡Ey! ¡Papi chulo! ¡Me das el 81 a mí! ¡Hacete la Rocky Balboa, bebé! El viernes, antes de terminar el programa, sorteamos, ¿eh?
2: Gabito querido, hay 5 horas de diferencia y 12 horas de vuelo. Ya tengo el aeropuerto internacional cerquita, cerquita.
0: Ah, mirá, 5 horas, o sea que allá son las 4 de la tarde. 4 de la tarde, mirá vos.
3: Buenas noches, Gaby. Ay, el control. Buenas noches, Gaby. No, estamos aquí en camita con el bus. A tiro al carajo el control del bus. Bueno, saludo a la manada, saludo a Randy, a Oscar Grosso, a Martín del 28, al Gustavito del 28, al Anónimo, Alfredo, al Bucho, a Carlitos Vargas, a Alfredo, a quién más era, a Prado, a Gracielita, a Vivi, Vilma, Vale. Silvia Alejandra, Silvia Trevisán, a la Nona, a la tía Rosita, mi prima Isabelita, Joana, Joelia, ¿a quién más me estoy olvidando?
0: Adiós.
3: Ya los saludé. Bueno, saludos a todos por la duda que me llega a olvidar de alguien. A Rubén, ya me estoy olvidando. Y ya lo saludé a Randy. Hoy no me mandó mensaje Randy, no sé qué ha pasado.
0: No sé.
3: Ah, claro, ya sé por qué. Bueno, igual lo saludo. Oscarcito, estoy despierta, estoy viendo por YouTube al Gaby, lo estoy escuchando, así que bueno.
0: Bien, muy bien.
3: Soy Esther, con H intermedia, troncoso con Z. ¡Ey, papi chulo! ¿Me pasas el 81 para mí? ¡Ey, papi chulo! ¿Me das el 81 para mí?
0: Esther Troncoso está participando también por el numerillo. A ver. Tiene que ser audio, ¿eh? Sí o sí.
4: Gaby.
0: No.
4: Si el teflón no se le pega nada.
0: Sí.
4: Al teflón, ¿viste?
0: Sí.
4: No se le pega nada.
0: No.
4: ¿Cómo hicieron para pegar el teflón en las sartenes y ollas? ¿Cómo hicieron?
0: Qué raro, ¿no? Porque al teflón no se le pega nada.
5: ¡Vamos, mi rey! ¡De unis!
0: No, pero debe haber un ácido desoxirribonucleico que lo hace mezclar.
6: ¿Qué hace, Rocky Balboa?
3: Mi vida.
0: Quiero mandar un saludo grande a mi mecánico, al Chain Mechanical, a Emanuel, que debe estar escuchando la radio. Me dijo que iba a escuchar la radio, no es mi gente, pero bueno, yo hago como que él está escuchando la radio ahí en Cristianía 2054, en el barrio de Atalaya. Ahí está mi mecánico. ¿Qué mecánico, papá? Tiene computer, scanner. No, todo esto, un tipazo el viejo. ¿Qué más tiene? Un auto elevador, sube arriba del coche. Dice, mira, está mal, está destripado. Para mí que tiene una cangrena grande en el esófago interior del el piripiquio. Sí. Y se pone abajo como si vos le entendieras lo que carajo él te está diciendo. Y es mentira. Vos decís, sí. Mirá vos. Mentira, vos no entendés nada. Pues yo te hablan difícil para que vos digas, ajá. Y mirá, el respuestaje y todo el piripipí es tanto. Pero la mano de obra es la más baja y la más económica de todo el condado, chicos. De verdad. Y ¿saben cuál es la cualidad del tipo? Que lo hace rápido, eficaz, eficiencia, calidad y rapidez. Pues si yo no puedo tener de 4 días un auto acá, eso es todo un verso. Yo si no, no te lo tomo. Gravialín me dice, escuchame una cosa. Yo te tomo el vehículo, te lo entrego al toque. Así de una. 3-4 horas como mucho, y si llevo un poquito más, 5 horas de mi tiempo. Vale, lo mío vale. Si ya sepa, entonces listo. 6 horas como mucho. Ahora ya tenemos que hacer un motor, algo delicado. Un día bruñimos y hacemos y tapeo y todo. Al otro día lo armamos. Era vivir. ¡Vum! Tu, tu, tu, tu, tu, tu, tu, tu. Claro, tipo el camión de mi amigo Ricardo. Escucha. ¡Oh, papacho! A ver, ¿qué más dice? Mi amigo Emma, mi mecánico.
7: ¿Cómo estás? ¿Todo bien? Sí, te estoy escuchando. No es que no te mandé mensaje. No digas nada. No me quemes. Saludos para todos. Carlitos Vargas, Oscar Grosso, Martín de 28, para Gustavo Juárez, para el Junior, para el Kevin, para Vivi. Gracias, sí. Vivi, por el saludo. No me quemé tanto, Vivi, también. Uribe, no te contestes, voy mucho en el colectivo, si no, te quemo, ¿viste?
0: Ajá, ajá.
7: Tampoco en la calle de la era van a terminar, ¿viste? Pero bueno, para Martín del 28, Petita y de ti, para Fernando Comodoro, Maxi Marcone, Rubén Zapatero, y bueno, estoy escuchando el programa.
0: Qué grande, papá.
8: Papi chulo. ¿Me dan un numerito para mí?
0: No, las chicas, te diciendo.
9: Hoy estoy con las preguntas sin respuesta, Gaby.
0: Sí.
9: Si el tomate es una fruta, ¿el ketchup viene siendo la mermelada?
0: Claro, la mermelada de tomate sí es medio dulzón. ¿Sí? ¿Es la mermelada o el ketchup? Sí, señor.
10: Hola, buenas noches, Gabriel. Ahí le pedí el enlace y no me lo pasaron, porque tu aplicación, no sé qué pasó, pero no puedo escucharte por ningún lado, por eso pedí el enlace.
0: Ah, mira, mi amor, no, pero estamos en vivo. Estamos en vivo. Esther, a ver, vamos, Gracielita Choque, Graciela. Ahí le van a pasar el enlace, a ver, del YouTube. Esther, Graciela, perdón, Graciela, suscríbete al canal. Suscríbete al canal y dale me gusta y activá la campanita, que te lo hagan las chicas ahí. Cada vez que nosotros estemos transmitiendo en vivo, el YouTube te va a avisar. Entonces pones directamente tac y ya entras al toque. ¿Estamos?
11: ¿Cómo no se pega? El teflón se pega con el ácido nucleico, ese se pega. Aparte que poner un poquito de la pichi, que le llaman, como los panaderos, le pone el endurecedor.
0: ¿Ah, sí?
11: Y todo eso favorece para que el teflón se una y cumpla la función. Por eso termina pegándose. Es para... hay algo que le llaman sacremeta, que es para matar el bichito de la ignorancia. Bueno, eso también le ponen un poco de sacremeta al teflón. Y favorece un montón.
0: Y
11: salen los huevos, pero de primera, ¿eh?
0: ¿Cómo los huevos de primera?

0: hacerlo el bingo de mañana y te pasé 20 mil pesos más para el Día de la Madre.
1: Sí.
0: Quiero que se lo regale al ninja.
2: Ajá.
0: Que él elija el número. Así que
2: para el ninja.
0: Pasale la lista de números que te queda.
2: Ahí va.
0: Y se lo regalo al ninja.
2: Ahí va.
0: Siempre me saluda.
2: Vamos, che.
0: Un capo ninja. Un capo. Pasale. Así que el ninja tiene un número para el Día de la Madre.
2: Ahí va.
0: Preguntale qué número quiere.
2: Dale.
0: Y mandale ficha.
2: Ahí, venga, jamo,
0: ahí te pasé.
2: Ahí va.
0: Gracias, viejo.

0: Ya sé, Getón. ¿Cómo anda Gaby? ¿Cómo anda Nico? ¿Cómo anda tal? ¿Cómo están toda la gente linda, la manada? Y acá los saluda Linda, lo cumple Salta, acá de hermosa Salta Linda. Saludando ahí a la gente bella de todas las provincias. Así también hay a la gente linda del sur. A Raúl, Carlitos Vargas, Fernando, a Randy.
1: Sí.
0: Ahí mandamos saludos al Vasco, a Marcelito Vena. A Gustavito el 28, a Martín el 28, a señora Silvia, Silvita Trevisan también. Para toda esa gente linda ahí del sur, ahí a Miguelito, también ahí la gente de Miguelito, ahí del sur, toda esa gente hermosa del sur, toda la gente de Sarmiento,
1: ahí va.
0: La gente hermosa ahí de Comodoro, un abrazo grande. Bueno, también ahí a mi amigo. A mi amigo también ahí, al Marciano, saludo, la pared dulce de familia. Un abrazo grande para toda la gente linda de Tucumán, a Oscarcito Grosso. También saludamos ahí a la gente linda de Santiago, a Víctor Cantaruta, un ahí fuerte abrazo, Víctor. A Maxi Marcone.
1: Muy bien, papá.
0: Gente de Córdoba, el gringo Horacio. También saludamos ahí al Dani Sonosi.
1: Ajá, muy
0: a
1: bien.
0: A la tía Rosita, al abuelito Juan José.
1: Muy bien.
0: Saludamos ahí a Vivi, a Betty, a Tini Burgo, a Iris Piri, a Celeste, a Norma, a Ricardo.
1: Ahí.
0: También saludamos a la gente linda de acá de Salta, ahí a Ricardo de acá de Salta, ahí a...
1: Ajá, escuchamos una cosa, escuchaste lo que te dijo, ¿no? El amigo Ricardo del Volvo. ¿Tiene un número para elegir para el Día de la Madre, escuchó?
0: Alfredo, también saludamos a la señora Esther Troncoso, a la señora Valeria. Saludamos ahí a Gracielita Choque.
1: ¿Dónde andará mi amigo Gustavo?
0: También saludamos a Gustavito Juárez ahí, al Mauri. Son una linda gente, linda de Salta, ¿eh? Son un montón ahí, a Juan, a Ricardo, a Gustavo, a Luis, al Popeye Usa. Son una banda, son hermosa gente, linda de Salta. Bueno, saludo para toda la gente de la provincia, la gente de Capital Federal, para toda esa gente de ahí, gente de Tigre. Bueno, ahí a San Juan, gente de Chaco, de Formosa, de Entre Ríos, de Rosario, de acá de Jujuy. Bueno, un abrazo para todos. Sigamos escuchando el Gaby Río, y saludo y suerte en el bingo para todos.
1: Ahí está. La amiga Norma de Río Turbio quiere una línea del 27 o el 37 para esta noche. Ya no hay más nada. Para mañana, si querés, mami. Avísame y te lo anotamos, o el 27 o el 37.
2: Hola Gaby, ¿cómo estás, amigo? De Comodoro, escuchándote por la 105.7, Gaby.
1: Vamos, Comodoro.
2: Estoy escuchando, vine al gimnasio, pero
1: ajá,
2: se está creo que hoy no hay actividad.
1: ¿Está
2: no
1: cerrado?
2: Tenemos. Así que me quedo un ratito aquí, en la camioneta, escuchándote.
1: ¿En serio?
2: Te mando un abrazo, amigo.
1: ¿Cómo no hay actividad?
2: Y siempre te escucho.
1: Me muero.
2: Hoy te mandé lo del bingo, no sé si lo viste.
1: Sí, papá, sí, sí.
2: No sé si lo viste, no vi si me contestaste o no. Pero acá escuchándote,
1: no,
2: amigo.
1: No le pusieron gracias.
2: Saludos para vos, Carlitos Vargas. Te mando un abrazo, Gaby. Te sigo escuchando desde Comodoro Lene.
1: Oscarcito, ¿de verdad no te pusieron gracias, nada? Se pudre todo. Acá con razón se fue temprano. ¿De verdad no te pusieron gracias, suerte? Nada, papi. Mañana lo rompo. Sí, la ruina.
3: ¿Qué dice? Nico, pasame ahí qué número quedan.
1: ¿Para cuándo?
3: No sabes qué número quedan para el Día de la Madre.
1: Ajá, bueno.
3: A ver si engancho uno o dos más.
1: Ajá, bueno, ahí va entonces, ahí va. Ahí te van a pasar. A ver qué más dicen, venga.
4: ¡Saca el perro que se está comiendo las milanesas, che!
1: Wow, pobrecito, el pichicho.
5: Gaby, ¿qué verdad que mi amigo Alberto Largo es petizo? Ninja, querido, vas a poder festejar el Día de la Madre con el numerito que te regalaron.
1: Ni me dijo el ninja, ¿cuál quiere? Este ninja.
4: ¡Oh, a tata, ya me mueve!
6: ¡Vamos, mi rey!

0: arriba ni al rayo le tienen miedo, ¿eh? ¡Asco!
1: Buenas noches, Gaby.
2: Buenas noches.
1: 14 grados la temperatura en San Clemente, 94 el porcentaje, la humedad, el viento soplando del cuadrante sudeste a 25 kilómetros por hora, el cielo está cubierto en este momento, no llueve.
2: Ah, mirá.
1: Escuchando el Torobel 94.3 Radio Estilo, un estilo de radio en San Clemente, ¿eh?
2: Ah, muy bien, estamos en San Clemente del Tuyú. Saludos para todos los amigos de San Clemente. Está la amiga Corina de Marva, que está en Vecinos Unidos por la fiesta de la Corina. No me mandó ni un mensaje, Corina. ¿Qué pasó, Cori? Un audio, chiquitina, por favor. El amigo Chirisola tampoco. Alguno de la comisión que nos diga, bueno, véngase, Graviel. Ahí le vamos a mandar para que venga. ¿Qué tanto que le queda?
3: Gaby, ¿cómo son los premios para el Día de la Madre? Mucho que están haciendo la dieta de la fruta, ¿sí? Meta melón.
2: Ah, melón, comen ahora. Ah, mira. Dieta de la fruta. No sabía esa. Pero no puede ser de frutilla, porque a mí el melón mucho no me llama la atención. Puede ser de frutilla o de alguna otra fruta, no sé. 9:30. Escucha, Papilo. Primer línea ganadora para el 16 de octubre, 400.000. Segunda línea ganadora, 150.000. Tercera línea ganadora, 150.000. Cuarta línea ganadora, 100.000. Y la quinta y última línea ganadora de 50.000. Vale 20.000 pesitos. ¿Y qué nos queda? A ver. Ahora va a elegir uno el ninja seguramente. Y ya no va a estar, pero bueno. El 1, el 4, el 6, el 9, el 15, el 34, el 37... 39, 40, 42, 44, 45, 54, 58, 60, 61, 62, 64, 68, 70, 73, 75, 77, 80, 84, 85, 86, 87, 88, 89, 90, 91, 92, 94, 95, 96, 97, 99, 100, 101, 102, 103, 104, 105, 106, 107, 108, 109 y la línea del 110. Eso es lo que queda.
4: ¿Puede pasar un tema de Monte Quemado de los Manceros o no?
2: Sí, papá.
4: Avisame si no te transfiero.
2: Ah, para.
5: No, para nada. En la fiesta de la Corvina se olvidaron de Tigo. No.
2: Sí.
5: Y muchas cosas más, ¿viste? Es ingrata la gente. Es un poquito ingrata. Por eso.
2: Sí.
5: Gratis no se hace nada.
2: Claro,
5: papá.
2: Claro.
5: Hay que cobrar hasta que duela. Joder.
2: ¿Cómo hasta que
5: duela? Y hay que pagar hasta que duela.
2: A pesar
5: de que muchos no pagan por el pito más de lo que vale el pito. Y bueno. Pongan otro pito a tocar.
2: Claro. ¡Obra bien! Que grite esa guitarra. Por un toro mañero la tuve que abandonar. Quedó preso el gordo.
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2: Nah, va. Dice que,
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2: Recuerdo la Mirta de San. En la mar, mi amor.
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2: Para Gaby y Carlita de San Clemente.
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0: El amigo Alberto Largo, el Papi Chulo, está regalando la línea del 81. La vamos a sortear el viernes entre todas las chicas que digan: ¡Ey, Papi Chulo! Regálame el 81 a mí.
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0: Pero, chao, chiquita.
1: Gaby, le paso la nota del día.
0: A ver.
1: Parece que la municipalidad del Partido de la Costa va a comprar el cine de San Clemente.
0: Ah, muy bien, muy bien, muy bien.
2: Hola, hola, hola, Gaby Río, cine Gaby gratis. Río, Nikito en la consola. No dice yujo este desgraciado, ¿eh? ¿Qué le pasa? Bueno.
3: Ahí tenés, jetón.
0: Todos los... No sea así.
2: Radios escucha, hay que decir así, radio escucha.
0: Ajá.
2: Por la FM del Gaby Ríos.
0: Muchas gracias.
2: Bueno, saludarlo a Daniel Sordos. Y recién lo escuchaba al ninja de Salta. Bueno, a Rubén y Yuli.
0: Ajá.
2: A la tía Rosita, Oscar Manuel Grosso, el Grosso, que me manda mensajes todos los días. Y bueno, saludar a Joelia, Elmer Papa, Joana. A Vivi de Mercedes Corriente. A par de día mis Lucy, que siempre lo escucho, y le mando un abrazo grande a Sarmiento, a Pedrito Sandrini y Berito, Berito Ignacio. Bueno, mandarle un abrazo grande a todos. También ahora ya en viaje mi hijito, que se está yendo a la minera de vuelta, pasó hace un rato. Y bueno, que tenga suerte y siga se trabajando. Ya crecieron mis pichones, así
0: ya
2: que
0: está, papi,
2: ahora
0: está.
2: Ya se van a laburar solo. Y bueno, un abrazo grande para todos.
0: Qué grande los pichones.
2: La alegría que da la vida, a veces hay que aprender a vivirla. Sí. Y levantarse todos los días y darle gracias a Dios. Por eso le mando un abrazo grande a todos y los bendigo. Desde acá de la 107.9 FM Ciudad del Amiguito, Ángel Hammer.
0: Qué grande, Hammer.
2: Y bueno, desde la acera Santa Cruz, los saluda el Vasco.
0: Muchas gracias, muy amable.
4: Buenas noches, Gaby Río. Déjame por favor un número para el Día de la Madre. Soy Patricia.
0: Pat, y decime qué número, mi amor. Ahí te van a pasar la foto. Ahí te van a pasar las fotos, así lo elegís, elegilo vos, ma, por favor. Haceme ese favor, ahí te van a pasar las
5: fotos. Hola, Gaby. Muy buena tu música, amigo. Muy bueno tu programa.
0: Bueno, muchas gracias, papá, muchas gracias.
5: Quería pedirte un tema de los chalchaleros, ¿puede ser?
0: Justo, mirá. Ahí estaban, los chalchas, papi. Ahí estaban.
6: Ey, papi chulo, regalame a mí el número 81.
0: ¡Oh, para!
7: Al pie de cal y canto, qué temón, papá, este. El hombre venía a la madrugada para la casa contento porque lo habían soltado. Pero sintió un tintinear de espuela y se le enfrió la espalda. Y tuvo que hacer un alto por un toromaniero, lo enfrió.
0: Sí, sí.
7: Lo
0: sí.
7: Enfrió.
0: Claro.
7: Con la de remache.
0: ¿Cómo con la de remache?
7: Y también el calicanto, Gaby, aprendí sí. ¿Qué era el calicanto? Es una mezcla de cal con barro que hacen los corrales allá por Taninga, en Córdoba. Están todos los corrales hechos con piedra que se lo ve. Eso es el calicanto. Parece tonto, pero lo aprendí viajando.
0: Ah, mira el calicanto, no sabía esa, no la tenía, Rubén, no la tenía.
8: Ay, papi chulo, regálame el numerito a mí, Patri de Paso al Rey.
0: Ahí está, Patri. ¿Cómo sería?
8: Ey, papi chulo, regálame el numerito a mí, Patri de Paso al Rey.
0: Ahí está, Patri de Paso del Rey, está participando para el viernes, le vamos a regalar. Papi chulo regala un número para el viernes para las chicas, solamente para las chicas. Es para las chicas que digan, ¡ey, papi chulo! ¿Me regalás el 81 a mí? Claro.
9: Gaby.
0: Señor.
9: El 90 para mi vieja y el 102 para mí.
0: El 90 para Lucy.
9: Ahí Lucy eligió el 90. Así que, pero poné todo a mi nombre nomás. Si la puedo cagar, esta vieja, una vez en la vida. Porque agarro el premio de mío.
0: Chao, que se pudra la vaca.
9: Y ahí le iba a decir, no, mamá, salió el 28, claro, ¿entendés o no?
0: Claro, sí, pero no le va a poder mentir.
9: Así, algo así.
0: A Lucy no le va a poder mentir.
9: Tengo que hacer la echa la ley, echa la trampa. Olvídate. Si eres más gran mentido, ¿no? Ah, mamá, quiero ese juguete, no, es carísimo, no, ya está vendido.
0: Ya está vendido, sí.
9: Ahora me voy a quitar con la vieja.
0: Ah, mirá vos, ahí está.
9: Así que, metele ficha a ese y pásame el alia.
0: Listo, ahí está.
9: Ya te estoy...
0: En transfer, a ver, ¿qué
9: número?
0: Sí.
9: El 90 para mi vieja, sí. Y el 102 para mí.
0: Ahí está, el 102 para Ricardito. Ahí está, Ricardo del Bol. Ve, estas mujeres, en vez de quedarse, se van y nos dejan Solari. ¿Viste cómo son, no? ¿Cómo son?

0: amiga Patri de Gallegos quiere la línea del 1 para Patri y la línea del 77 para Jessica, para el Día de la Madre. Tremendo, tremendo. Lázaro Caballero.
1: Fuimos el capítulo pendiente en ese guión donde escribí.
2: ¿Puede pasar la Sole Brindis? Si puede ser, DJ Nico.
1: Sin adiós.
0: Brindis.
1: La saga de tu corazón.
3: Gaby, ¿se enteró que también en el día de hoy falleció el famoso cantautor Piero? 81 años tiene.
0: Sí, me dijeron, pero no
3: sabía.
0: Mañana
3: sus restos serán velados y luego trasladados al cementerio de la Recoleta.

0: Hola, papi chulo, ¿me podés regalar a mí el 81?
1: Hola, mía.
0: Soy Sandra Gómez.
1: Sandra, hasta.
0: Ay, papi chulo.
1: El papi chulo.
2: Ahí está para Sandra Gómez, está participando. El viernes hacemos el sorteito, Sandrita, ¿eh? Ahí va.
3: Me deja el 112 para el Día de la Madre, el número 112.
2: Ahí está, ¿ves? Si estuviera ella acá, ¿por qué se fue? No entiendo. Dijo Sopapé, se lo he oído. ¿Qué 112 si no está el 112? ¿Sergio Uribe? ¿Qué? Pero, ¡ay, Dios mío! Mirá, sí. La llamaría por teléfono para que venga. Ahí está. Eli de Goya, ahí está, quiere que le pasen. Eli de Goya quiere los números para el Día de la Madre. Ahora te pasan, mi amor, ahí te pasan.
4: Así que, mirá, vos compró el cine. ¿Sí? ¿Qué se hizo, evangelista, Jesús?
2: No.
4: ¿O va a hacer la película Misión Imposible 2?
2: ¿Quién?
4: 3 o 4.
2: Deje.
4: ¡Mamá! ¿Cuánto hace que está el amigo ahí, eh? Debe ser bueno, ¿eh?
2: ¿Viste? Donde Jesús. Capaz nomás, ¿no? Haga un anfiteatro grande para que vayan los chicos a practicar softball, crossball, uniform, ancho.
3: Gaby, tenés el corralero, el corralero. No sale, boludo. El
2: corralero.
3: El ese, ¿viste?
2: Pará, sí. Para que te saque las palabras difíciles, tenés que separar en sílaba. Corralero. Hágalo, hágala. Corralero. Corralero. Corralero. Corralero. Corralero. ¿Entendió ahora?

Tata, el corralero. ¿Quiere escuchar el otro? El corralero, no es el corralero. Corralero es por Hernán Figueroa Reyes, maestro. ¿Lo tiene? Es bueno usted, ¿eh? Escucha. A ver, ya lo vi tumbado. Cerquita de la guau. Estaba por morir.

0: ay, cuando se muera ese viejo. No. No.
1: No. Junto al estero del bajo.
0: Ahí va.
1: Lo encontré tendido casi al expirar.
2: Me estoy muriendo, Gabriel.

0: García Mano.
1: Que lo cuidé
0: de chiquitito.
2: Tremendo temones, ¿eh?
1: Clave
2: el corralero, Gaby, ese cuchillo, tema, clásico.
1: Porque el patrón.
3: Hola, Ricardo. Si no se entera, tu mamá ya se va a enterar porque estamos escuchando por la radio Char, la 89.1 de Cali,
0: claro,
3: Sánchez.
0: Claro, papá, claro.
3: Más de uno va a escuchar, así que deja de robarle a tu mamá. Ricardo,
0: mirá,
3: no
0: vos
3: seas así, Ricardo.
0: Le quiero afanar a la vieja.
3: Papi pues. Chulo, papi chulo, escuchá, atendeme, quiero el 81.
0: Vivi de Mercedes. Está participando Vivi de Mercedes, también está participando, papi. Lucy, mandame un papi chulo. ¿Me regalás el 81 a mí? Por favor, Lucy. ¿Estará escuchando Lucy o no? ¿O es todo un chamullo?
4: 11 54 20 97 06.
0: A ver qué más dicen los amigos. Métale nomás. Cuando usted quiera, ¿eh? Si dice no, no sé qué pasó. Le agarró como la chiripiorca a la maquinaria.
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0: A ver, quiero esas palmas arriba que nos estamos yendo.
6: ¿Viste lo que dice Marconi?
0: ¿Cómo?
6: Que lo enterraron en la Recoleta. Y nosotros cuando morimos antes no lo enterramos. En Solari, allá en Mariana y Loza, en Perugordía, en Chavarría. Ya.
0: Mi vida. Y ven.
6: Qué feo nacer seco.
0: Es verdad eso, ¿eh?
6: ¿Viste?
0: Sí, sí, sí.
6: Si nosotros. Yo les río, ¿no? Yo les río porque estaba entre un piano y una guitarra.
0: ¿Y?
6: Y yo elegí el camión. Nada que ver.
0: ¿Qué tipo?
6: Totalmente en derecho. Claro. No, mal. Lo mío fue mal.
0: ¿Qué tipo?
6: Ay. Me dijeron, me iba a tener la guitarra.
0: O el piano.
6: Va a ser el futuro de Eric Clapton.
0: Ajá.
6: O tener un piano.
0: Sí.
6: Richard Clayderman.
0: Ajá.
6: Y le digo, yo no. Prefería el volante. ¿Qué? Pero puede creer.
0: Nada,
6: yo no le invoco una. Uy, el día que me muere, está enterrado en la Recoleta, en Chacarita.
0: Sí, sí, sí, sí. Sí.
6: Pero, ¿qué lo parió?
0: Y
6: bueno, así es la vida.
0: A nosotros así. Ahí va, Eddie Lavín. Chao, listo. Ahí va.
7: Después ahí vamos. Le mando un saludo a Randy. Juancito de Río Gallego.
0: Ahí está, muy bien.
7: Como más le guste. Pobre, mi loco, se cansa de mandarme saludos, yo nunca le contesto. Abrazo, papá.
0: Igual que el atorrante este de...
7: El Maxi Marconi.
0: De Reinaldo Rey. Me canso de mandarle mensaje y nada, che. Reinaldo Rey.
8: ¿Qué tal, Mirá vos.
0: ¿Qué?
8: Papo fue a parar a la Chacarita como cantante de pueblo.
0: Ajá.
8: El Tano era un cantante de pueblo, pero no a la Recoleta.
0: ¡Ah! Es machete.
8: ¡Qué barbaridad, Qué distinción, ¿no? ¡Qué bárbaro!
0: Mirá vos.
8: Y siempre repito lo mismo. La gente que seguía a Papo hace 21 años que está sin Papo.
0: Mirá vos.
8: Y se la aguantan, ¿eh?
0: Qué bárbaro, ¿no?
9: Otro que le pasó lo mismo que a Marconi.
0: ¿Qué le pasó?
9: Se quedó dormido, llegó tarde con la información. No. Charlie. Yo había hace un montón que no te pido música.
0: A ver.
9: Si podés pasarme, de mí se dicen cosas. Jugate, Nico DJ.
0: De mí se dicen cosas. ¿Y qué cosas? ¿Pero de quién es? De mí se dicen cosas. Creo que es de... Creo, ¿no? ¿De Lázaro Caballero puede ser? ¿O no? No. A ver, búsquelo.
10: Respecto a la noticia de la compra del cine, al parecer va a ser un centro cultural.
0: Ah.
10: Entonces, esa va a ser la utilidad del lugar.
0: Qué lindo, muy bueno, muy bueno. Perfecto.
10: Gaby, ¿sabía que la famosa tonada El Corralero, que usted recién puso,
0: ajá,
10: fue compuesta en 1963 por un chileno, Sergio Sauvalle.
0: Sauvalle,
10: la
0: sí.
10: La llevó al Festival de Viña del Mar y terminó en el tercer lugar en el año 65. Al otro año, 1966,
0: sí,
10: pasa a la fama en la voz de Hernán Figueroa Reyes. ¿Qué? ¿Lo sabía usted?
0: Se hizo re famoso el tema, sí. 21:52, la amiga Eli de Goya quiere la línea del 60.
5: Gaby, reservame el 60, la semana que viene te pago.
0: Dale, mi amor.
5: Eli de Goya.
0: Dale.
5: Gracias.
0: ¿Cómo? Pregunta si está la radio. Sí, hasta ahora sí, yo creo que está la radio. ¿Quién es del otro lado? Manu, está. Sí, es la radio, Manu, es la radio. A ver qué más.
11: Gracias, amigo. Solo esperaba tu mensaje. Muchísimas gracias, Maxi Mercuni. Gaby, o sea que los temas que te pido nunca pasaba, poné José Larralde, cosas que pasan.
0: Ajá.
11: O si no, le digo a Rubén, el zapatero, que pase los temas.
0: Ahí está. Leonardo Miranda. Para mi amigo Sergio Uribe. Sopapese el oído, mi hijo. Dijo la Joana y se fue a la mierda.
12: Ahí tenés, Getón.

0: canción.
1: Buenas noches, buenas noches. Acá estamos cenando con mi hija Martina, mi señora Pau.
2: Ahí está.
1: Y escuchando acá la radio. Muchas muy, gracias. Muy entretenida. Estamos de Balcarce. Le mandamos un saludo grande.
2: Muchas gracias a la gente de Balcarce. Gracias, Balcarce, gracias.
3: Soy fiera que camino en un manejo. Soy
4: yo el que me cosa. Muevo
3: con un aire, un padrón que parezco leguizado.
2: No es.
3: Mi nariz
2: no.
3: Es puntiaguda, la figura no me ayuda y mi boca es un buzón.
4: Si de yo... Rey Gaby, ¿no era ese?
2: No era ese. Era de otro muchacho, era de otro muchacho. Están en Balcarce los chicos escuchándonos. Muchas gracias, Martu y toda la banda ahí.
1: Buenas noches, buenas noches.
2: Ahí está.
1: Acá estamos cenando con mi hija Martina,
2: sí.
1: Mi señora Pau.
2: Vamos, Martu.
1: Y escuchando acá la radio. Muy, muy entretenida. Estamos de Balcarce. Le mandamos un saludo grande.
2: Por primera vez llaman. ¿Ves que hace falta que pongas más de teléfono, papá? 21:55 y nos estamos yendo.
5: 11:54:20:97:06.
2: Vamos rumbo al bingo de esta noche.
6: 11:54:20:97:06.
2: Casi en la retirada me voy con él. ¿Este sabe de verdad?
7: No, Gaby, metele hincapié a la vieja, te escucha. Te escucha, te escucha. Yo ahora estoy en Paso Los Libres. Y estamos en frecuencia hablando con ella. Y le digo, interactúa, pues. Interactúa, metete. No, que tengo vergüenza, que... Pero, bueno, tenés vergüenza, vergüenza de robar.
2: Claro, hombre. Y no traes nada a la
7: vos
2: casa.
7: Vos tenés que tener vergüenza cuando vos robás.
2: Claro.
7: ¿Por qué vas a tener vergüenza? Si acá interactuamos todos juntos, nos divertimos, yo lo escucho a todos los gurises, ahí los va. Gurises me escuchan a mí.
2: Ahí están.
7: Y... Pero es vasca, bruta, mal.
2: ¿Cómo bruta? Te van a pegar una cintariada.
4: Saludo a la gente de Balcarce, con un anhelo muy grande y respeto por el amigo Santo que era de ahí de Balcarce.
2: Oh, Santo.
4: Abrazo grande.
2: Solo ha quedado el recuerdo de su voz que creo, si la tenemos acá, no va a pasar nunca.
8: Hola, Gaby. Como siempre, te saluda tu amigo Santos de Balcarce.
2: Para siempre. Y me voy con esto. Me voy con el Pampa. José Larralde.
9: Solamente el ovejero.
2: Cosas que pasan, dice él. Cosas que pasan.
10: Ah, mirá. ¿Quién me enseñó? Yo nunca aprendí nada.
2: Arriba. Pasate al canal de YouTube. Nos encontramos mañana a las 8 de la mañana. Gracias. Chau, chau, chau, chau, chau, chau. Gracias.

0: recíbaro.
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1: Bien popular.

0: Bienvenidos, bienvenidos, bienvenidos. Pasando solamente 15 minutos de la hora 22. A partir de ahora y hasta medianoche. 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
0: 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Nuestro amigo El Chivito. ¿Qué haces, atorrante? Tremendo los estados que te posteaste ayer, amigo, Claro, pedimos disculpas porque ayer nos emocionamos con El Chivito. Cuando nos dimos cuenta ya estaba terminando el partido. Hicimos el homenaje también con esta leyenda que acaba de dejar el mando de capitán hacia uno de los delegados, digamos, ¿no? Sí. Se nos fue Leo Messi. Pero bueno, teníamos que estar presentes, teníamos que ser testigos de lo que pasó, o sea. Partido homenaje, partido de despedida en este amistoso. Che, los africanos no se dieron cuenta que era la despedida de Messi, ¿no? Le pusieron todo el anchi. Claro, sí, dejanos ganar, Primer tiempo 0-0. Bueno, después se abrió el resultado, así que. Pero igual. Pará. Comenzamos. Esto es Arde Troya.
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0: Para vos, que tenés un amor prohibido. 2966-577770. 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Gaby, querido, muy, pero muy buenas noches. La oruga que quiere ser en primavera. Convertirse en una. En una mariposa macho. ¿Qué cosa?

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la chapita acá contando la semana. Ah, ¿estás cortando la semana, Torrante? La gente de Berazategui. ¡Oh! Gente linda de Buenos Aires.

para toda Salta la Linda. Un grupo jujeño como Ternura. Y haciendo el amor, haciendo el amor. Desde la República Separatista de Castañares. Ahora está en Berazategui el tipo, ¿viste? Ay, gordo, estás en Berazategui. Estoy en Baires, chapita, dice.

0: ya lo dijimos, ¿no? Ayer estuvimos por el partido de Messi. La gran despedida, sí, queríamos ver el partido. Hicimos una picadita ahí con Chivito. Un sanguchito de miga. Unas papitas. Algo para tomar y...
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0: Saludamos a la gente que nos acompaña esta noche.

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1: Chivita, no me agarro ahí.
0: Makey Love. 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
0: Y eres tan coqueta. ¡Vamos, Huicha! Saludamos a la gente del Fortín Riojano. Estamos a nada. Estamos a menos de 10 días, ¿no? Sí. Vamos a festejar el Día de la Madre, viernes 16. Gran baile, gran festejo, Día de la Madre. Con la gente del Fortín Riojano. Con la gente de Pompón y la Movida. Con la gente de Arde Troya también vamos a estar ahí. Les prometo que el Chivito va a estar ahí. Poniendo música.
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0: Así mismo, entonces estaremos con todos. La producción de Arde Troya. En el gran baile. Día de la Madre. Ya sabes. Arde Troya esa noche. No sé si llegarán las remeras, Chivito. Sí, la pediste tarde a las remeras, amigo. Tenemos las remeras de Arde Troya. ¡Oh!

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0: Saludamos al viejo mimoso.
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0: pacha. 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

0: vamos a tener promociones toda la noche. Regalos para mami.
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0: Varias sorpresas más.
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0: Pero en el transcurso de la semana que viene, del 12 al 16, porque vamos a hacer la previa. El viernes 16 hacemos la previa acá en Radio Troya. Ya estuvimos hablando con Bombón. Tenemos una sorpresa para ustedes. Oh, no se dan una idea. Chivito, no me corre el micrófono. Sí, no puedo decir nada todavía, pero. Tenemos algo para mamá.

jode. Ruperta, abrime la puerta. Rapunzel, Rapunzel. Ya voy. Lo dejamos con el temita de ternura. Ya volvemos. Esto es Zar de Troya. ¡Vamos!

0: ¿Qué hace Chapita acá en Buenos Aires, Berazategui, desde Castañares para el mundo? ¿Vos viste cómo es esto, no? De barrio Castañares para el mundo, como siempre.
1: Obvio, obvio, siempre.
0: Nada, vine dos semanitas a cortar el año para... Tenemos la fiesta de 35 años de servicio de maquinistas navales de la Armada Argentina.
1: Ah, mira qué bien.
0: Nos juntamos en Buenos Aires este año. El año pasado fue en Mendoza, el anterior en Neuquén, en Mar del Plata, en Buenos Aires, en Bahía Blanca, Punta Alta.
1: Ajá.
0: Y bueno, así en todas las provincias.
1: Bien.
0: Así somos los maquinistas navales de la Armada Argentina. Chapita, abrazo, genio.
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1: Mírale a la gente, ¿no? Bueno, felicidades por juntarse y tener esta linda tradición.

La música de ternura. Hoy estoy aquí, tu partida. ¿Cómo has hecho? Guayayay, estos guainos. Mientras siguen llegando mensajes al 2966-577777. Vamos con un temita. Tinta Roja y Caprichosa. Para vos, bandida.

Hola, querido, ¿cómo andás, hermano? Te habla Rubén de Morón, acá a través de la aplicación del Gaby Ríos, ¿eh? Abrazo grande. Mandá un saludito, que por un saludo tuyo al Gaby Ríos y a mí nos regalan una cena. ¿Puede ser? Te grabo, ¿eh? Saludo a todos ahí a la audiencia que tenés hermosa. Abrazos grandes ahí a Río Turbio.

0: Grupo Sombras, de Niña Caprichosa. Esta placa que la rompió, la verdad, ¿no? El tema Veneno para Olvidar. 2966-577777.
1: Hola, Mariscal, tanto tiempo. No, che.
0: ¿Cómo era? No te escuché. Ah. Empecemos de nuevo.
1: Hola, Mariscal, tanto tiempo, che.
0: Hola, Nono. ¿Qué haces, atorrante?
1: Escuchando así. Bastantes primaveras se pasaron hace rato, no sé, veo, che.
0: Tiempo, che.
1: Mariscal, che. Che, así que acá estamos atendiendo, bueno, ya enseguida ya estamos levantando la carpa. Uh-huh. Así que, hasta las 12, así que. Bueno, ahí nos vemos, Chapita, estamos escuchando. ¡Ah, Chapita era! Yo te dije, ¿qué te dije yo?
0: Marisca,
1: parece que te dije, no, me equivoqué.
0: No, mala idea.
1: Bueno, son los dos de Cipago, creo que por ahí andan, ¿no? Andan por ahí. Dale, no, todo bien.

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0: 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Ahí vamos nuevamente con el amigo también ahí. La gente de Merlo, buenas noches.
1: Hola, querido, ¿cómo andás, hermano?
0: Hola, papi.
1: Te habla Rubén de Morón, acá a través de la aplicación del Gaby Ríos.
0: Claro, de 10.
1: Abrazo grande. Mandá un saludito, que por un saludo tuyo al Gaby Ríos y a mí nos regalan una cena. ¿Puede ser?
0: Ah, bien.
1: Te grabo, ¿eh?
0: Dale, dale.
1: Saludo a todos ahí a la audiencia que tenés hermosa. Abrazos grandes ahí a Río Turbio.
0: Bueno, para la gente que está escuchando mediante la aplicación del fmgabyrios.com. Che, me trabé mal ahí. A la gente, Morón. Ni vuelve pronto. Por favor. Gracias, gente linda. Escuchándonos mediante la aplicación del Gaby Ríos, fmgabyrios.com. Buenas noches a la gente de Morón. Mándame la foto de la comida que te van a invitar, amigo. ...52 minutos arriba de las 22...

Chapita, el Nono es fanático de River, ¿no? Ese es. Creo que sí, Walter. ¿Qué haces, amigo? Para mi amigo Walter, el corredor de carreras. No, es un crack, atrás de un volante es un crack, Walter, ahí así. Le vamos a dedicar este tema. ¡Bruma para ti! ¿Cómo dice? Clásicos esta noche. Para toda la gente que está escuchando la locura de Arde Troya en el aire. El Chavo Pizarro. Dándole este clásico para todos ustedes. Para John John, que también hincha de River. El Nono y John John, los dos fanáticos de River. Vamos con Brumas. Triste realidad. La voz de Cristian.

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0: Hola.
1: Hola, Chapita. Che, vos sabés que no sé cuándo juega River. Quiero saber, bueno, quiero ver partido, ¿viste? Pero no sé cuándo juega River. Vos que sos también, vos. Somos ahí de River, a ver si. Si me digan cuándo juega la Copa, bueno, si juega la Copa, alguna Copa, che.
0: Está bien. Ahí estoy revisando el fixture, dale, no hay drama.

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1: ¡Hola!
2: Hola, hola, Chapita. Hola,
1: pasó?
2: Chapita. Muy buenas noches. Muy buenas noches para vos.
1: ¿Cómo andas, querido?
2: El Chivito DJ. Buenas noches para toda la audiencia. Chapita, querido.
1: Dime.
2: Acá en la costa, Miramar. Diluvio. Viento. No, lluvia, agua.
1: No me digas. Humedad,
2: lo que vos quieras. Faltan, no sé, rayos. Y Chapita, querido,
1: si hay lo que
2: programón,
1: para,
2: Chapita, te
1: para,
2: escucho de acá de Miramar,
1: para.
2: Rayos y centellas.
1: Si me decís que hay lo que vos quieras. Una soltera de 30 y tantos años. Mentira. No, mamá, es mentira.
2: Chapita, querido.
1: Dime.
2: Qué programón, Chapita, te escucho de acá de Miramar, la costa Miramar. ¿Y quién tiene el placer de saludarte? El tipazo Nieva, Chapita.
1: ¡Crack!
2: Gigante abrazo para vos, querido. Pásame cualquier tema que tengas ahí en carpeta o ahí, Chivito, en la consola. Dale, gigante abrazo.
1: El próximo tema para el tipazo, Chivito. 102.9, Radio Fantástica. La Mati. La radio de Mati Villalobos. Che, ¿qué será la vida de Mati?

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0: querías acordar esto.
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0: Que te al pompón y la movida.
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0: Muy pronto.
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0: Viernes 16. Gran baile. Día de la madre.
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0: Como madre, vamos a...
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0: Dios mío. 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En el nombre de nuestro amigo el Chueco Portugal.
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0: ¡Chueco!
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0: Vamos a bailar con Pompón, Chueco.
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0: ¿Dónde está Miguelito? Miguelito estaba vendiendo también las entradas anticipadas en 28 de noviembre. También lo tenemos al Chueco Portugal. Todo el mundo lo conoce, el Chueco, ¿no? Levantás una piedra, encontrás a una persona. ¿Conoces al Chueco? Sí, por allá abajo, dice. Vecino mío, Viernes 16. Pompón y la movida. Fontir Riojano.
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0: Entradas anticipadas solamente 10 mil pesos. Regalos toda la noche. Vamos a estar con Chivito ahí jodiendo un rato.
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0: Chivito, no sé si va solo o va a llevar a esa madre que tiene.
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0: Yo obviamente voy a llegar solito y no.
1: Cualquiera.
0: Mi vieja seguro va a ir con sus comadres ahí dando vueltas. O festejando su día, obviamente. Ya, ya sabes, de viernes 16 de octubre. Gran baile, Día de la Madre.
1: 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Doble personal.
0: Organizado por la gente del Club Fortín Riojano. Pompón y la movida.
1: Ay.

0: No puede ser que te pierdas esto.
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0: 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Gran baile, Día de la Madre, Pompón y la Movida, Fortín Riojano, viernes 16, 1 de la mañana abrimos las puertas, regalos toda la noche. Como madre vamos a quedar.

0: Ya la producción estuvo hablando con Pompón. La semana que viene la vamos a tener acá en estudio. Así que no se preocupen. Y la semana que viene en redes sociales, en el programa, jugando con ustedes, vamos a regalar 5 o 6 entradas. Vamos a ver. Jugando al... Va jugando al barquito peruano, iba a decir. Mango Burrot. Jugando a la batalla naval. Publicando en las redes sociales de Art de Troya o las redes personales de quien les habla. O qué más, a ver. O la primera persona que traiga algo. Oh. Ya tengo algo, tengo algo. El lunes vamos a regalar a la primer persona que traiga tuki tuki. Una cosa tan sencilla que vas a encontrar en todo lado. Son como las medias que tenés todas puestas todos los días. Así, algo sencillo vamos a pedir. Y la primera persona que se acerca a la radio. Y también para la gente 28 de noviembre vamos a dejar una consigna muy fácil que se acerca a algún lugar. Así que no se preocupen. Y después, bueno, en las redes sociales. Y después en la radio. Y después. No. 5 o 6 entradas. Sí.
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0: Y el día viernes hacemos la previa.
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0: Va a ser pura y exclusivamente la previa de Pompón y la movida. Festejando el Día de la Madre. ¿Dónde? En el Fortín Riojano.
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0: ¡Qué sabor! Así son todas.

0: yo no te puedo dejar, amor. Seguimos así. Para esas mujeres de vida. Y por más que me engañen a mí, yo no soy uni, ni ciclista, ni nada, así que. Va, sí, me da que igual. Hola.
1: Hola, hola, buenas noches, negrito querido, ¿cómo estamos?
0: Hola, ¿cómo estás?
1: Espero bien. Hola, chiquito. Me. Negrito querido, ¿me pasas de grupo Lágrimas, princesa? ¿Puede ser? Muchas gracias.
0: Sí, sí.
1: Viviana, de Mercedes Corrientes. Saludito gigante, mi negrito, para vos. Un besote. ¡Muah! Otro besote para Chivito.
0: Así. Para Vivi, de Mercedes Corrientes. ¿Cómo suena la banda El Rojo Vivo? ¿Cómo va a sonar esa noche? La banda. Presente. Pompón está presente. Pompón y el intendente. Ah, no, sí, verás.
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0: Negrito. John no era fanático de Boca, no, es fanático de River, amiga.
1: Saludos para Don Rubén.

0: de Morón que lo escuché. Ah, mirá, también escuché a John John, no sabía que John John era de River. Fanático de River, buenísimo. ¿Sí? John John, es la que va.
1: Para el Rubén, para la gente de Morón, que nos escucha mediante la aplicación de fmgabyrios.com.

0: Hola.
1: Hola, buenas noches. ¿Qué haces, chapita? Buenas noches, acá
0: te... querido.
1: Ando escuchando, dando un vueltín acá en la 28 City. Dale, chapita, dale, chapita.
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0: Pero en el Fortín Martín.
1: ¿Cómo querés facturar vos, no? No, el 16 no estoy. Estoy viajando. Voy a pasar el día de la madre, papá.
0: ¿No estás, Martincito? Bueno, me imagino entonces que el día martes o miércoles paso por el local y me dejas un regalito para el día de la madre. Esas madres que quieran hacer un cambio de aceite, cambio de filtro de nafta, un filtro de aire.

0: La macana que estoy tomando un café ahora. 11:30 de la noche, voy a dormir a las 3 de la mañana. ¡Oh! Cerrada. Sí, va bien cargadito y sin azúcar. ¡Oh!
1: Che, chapita, una consulta.
0: Dime.
1: Che, ¿cuándo están jugando la copa los Alcines, che? No estoy ni idea, che.
0: No, ni idea, estamos hablando de lo que es la fiesta del Día de la Madre el viernes 16. Fútbol, hoy ya hablamos un montón de hacer de fútbol, ¿sabes? Me imagino que a Doña Mari la vas a sacar a bailar a Torrante. Que vos y la Cristina mínima le compren 3 entradas a tu mamá. Sigo con sus amigas, obvio. Y después vos, Juno, también comprate otra entrada para ir con la luchona que le estás tirando el ala a vos.
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0: ¡Doña Mari! ¿Sabe que su futura nueva ya tiene 2 becerritos? Te veo bien, Edison John, ¿eh? Sí.
1: Chapita, chapita, vos sabés que yo tengo una foto con ustedes dos, abrazados, mirá, abrazados, vestidos, con la camiseta de Boca, los dos juntos, ¿no? Ja. Yo te la paso, mira, creo que ahora la veo que en mi estado, están los dos abrazados, con la camiseta y como la Copa Libertadores, ya te la voy a mandar.
0: Con la Copa
1: Libertadores. Aguantame un ratito.
0: ¿Vos tenés fotos de IA? Yo tengo foto posta de tuya, ¿no? Nada quedará, ni las ganas de hablar. Bajando los hielos. A puerta cerrada. De la 2 asociado. No. Treinta y un minutos arriba, las 23.

Bombón en la movida. Viernes 16. Fortín Riojano. Día de la mami. Claro, yo le voy a regalar una entrada a mi vieja, sí, para que vaya con su comadre. Después no sé si voy a llamar a la madre de mis hijos, ¿eh? Porque hizo pan casero y no me mandó ninguno. Hoy llevándolo al León al colegio. ¿Qué desayunaste, León? Tecito con pan casero, ¿eh? ¿Tu madre no me mandó para mí? Creo que el que me comí, dice. Divino, buen tejo. Recién le escribo y le digo, che, me falta el pan acá, digo. Tengo un cafecito riquísimo acá. Fuiste como Gilda, me dice, ya, ya costé, está como yo, viste.

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0: 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Cerrajería AR. ¿Cómo cantaba este tema, chapita, con 17 años?
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0: No, 18 o 19.

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0: 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Por eso me despido.
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0: Chau.
1: Vaya idiota.
0: Vete. Vete con él. 2966 57 77 77.

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saludamos a nuestro amigo el Cefe, que está dando vuelta en el Diablo Blanco. Saludamos también ahí a la gente de tránsito. El otro día estuvo festejando su día. Los señores protectores de las leyes viales. ¡Oh! Festejan todos los días ellos.

0: ¿Sabes si hay control? Anden en regla, torrantes.
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0: ¿Por qué me mandan mensaje al primo?
1: Igual Dios, camino diferente debemos seguir. Te deseo lo mejor.
0: ¿Y yo por qué contesto? No sé.
1: ¡Cha, cha, cha! Que seas feliz.
0: Y cha, cha, cha.
1: ¡Qué locura buena!
0: ¿Qué acaso yo tengo un grupo de control o qué me pregunten a torrantes?
1: Ay, ay, ay, ay, ay, ay, ay, ay, ay.
0: ¡Dios mío!
1: Ay,

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2: Hola, Susana.
3: Sí.
1: Acá. Acá. Ya activamos la fiesta. Ya activamos la fiesta.

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0: la semana.
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0: Vamos por una cerveza. Que se pudra.
1: Ay, estoy re loco, qué loco. Ay, qué...
0: Total, mañana es domingo.
1: Nada.

0: gracias, negra, por el café, ¿eh? La verdad es que ahora voy a dormir a las 3 de la mañana. ¿Por qué?
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0: Musicalización, puesta en el aire, producción.
2: Nuestro amigo el Chivito.
0: ¿Qué estamos escuchando, negra?
3: Estás escuchando Arde Troya.
0: De lunes a viernes, de 22 a 0 horas. Espero que se hayan divertido como nosotros. Vamos cerrando este miércoles.
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0: ¿A qué precio? No sé, pero lo vamos cerrando ya.

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1: Traigo, venimos de Montreal, amigo, no te corté.
2: Calle, viniste con BM.
0: Nos vemos en Disney.

0: quien tuvo el placer de hablarte.
1: Este es el...
0: Simplemente el negro. Decime negro, decime chapita, decime Cristian. Decime como vos quieras. Pero vos, amor, nunca, pero nunca, en lo que queda este 2026, podrás de yo. ¿Cómo?
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0: ¿Te animas un chamamé?
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0: Ya nos vamos yendo. No, no.
1: Este es el
0: ve temprano, torrente.
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0: Fue miércoles, amigo, perdón.

0: con la guachina en la esquina.
1: Loco, qué loco, ay, qué va a decir la gilada, ni debo mirar.
0: Lo voy a buscar a J, ahora 28.
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0: Vamos a cortar la semana.
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0: Mañana artículo.

Ya se viene lo mejor de Karena. 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

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Finalizamos el espacio publicitario. Seguimos a puro rock and roll.

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Saludo para Nelly allí en Laguna Larga. Ya vamos a estar con Sil, porque ahí obviamente le vemos el tema. Al Doc en Villa Regina también estamos con su pedido que nos había enviado muy tempranito. Saludamos a Hugo allí en Banfield. Nos envía un mensaje y dice: le mando un saludo especial para Anto de Comodoro Rivadavia. Dice: escuché que estaba allí sintonizando la radio, muy serena. Bueno, yo igual por aquí, dice, aquí en Banfield, en el Gran Buenos Aires, trabajando a esta hora, así que le mando un cariño a ella que está allí en la Patagonia Argentina. La radio también conecta distintos lugares, distintos puntos de este hermoso país. Saludamos también a la gente que a esta hora nos está sintonizando en la Patagonia. Ya vamos a ir con nuestro querido artista, la estrella nuestra que tenemos allí en la Patagonia, querido Gabriel, nuestro riojano. A propósito, tengo también un pedido muy, pero muy tempranito, el querido Beto, que iba rumbo a Rosario, ¿verdad, Pulpo? Bueno, ya vamos a estar con esos pedidos que, a propósito, nos van integrando territorialmente, exactamente, en la querida Argentina nuestra, a la gente de Rosario. El saludo grande desde aquí, la verdad, sinceramente, siempre es un placer estar como protagonistas, como coprotagonistas de una realidad espectacular que es la oyentada de la cadena Alegría. Es un gusto poder compartir con muchísima gente a esta hora de distintos puntos de esta hermosa patria que se extiende de norte a sur, de este a oeste, por distintos paisajes, con distintas idiosincrasias, costumbres, lo que hace tan, pero tan nutrida la concurrencia a través de la radio, con historias que son distintas, pero que siempre tienen algún punto de contacto. En este caso de la cadena Alegría es la música. Es la música la cual siempre compartimos con todos ustedes. Y a esta hora, una dedicatoria muy, pero muy especial para nuestra querida amiga allí en Macachín. Querida Débora, para vos. Ahí va.

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3: Tema lindo, muy romántico.

0: Ok, de corazón, muchas gracias.
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0: De verdad, valoramos muchísimo lo que hizo Damián Cordoba esta noche por nosotros.
1: Che, loco, un aplauso para mis hermanos de Chipote.
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0: placer, gracias.
1: Hacemos una más.
0: Dale, dale, no hay problema.
1: A ver si me...

todos, gracias. Un placer gigante, gigante, los amo. ¡Vamos!

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0: las 6 de la mañana con 17 minutos. Hola, hola, ¿qué tal? Muy, pero muy buenos días, queridos amigos de todo el país, amigas y amigos. Aquí estamos arrancando en este jueves 8 de octubre 2026, en este jueves que continúa la lluvia durante prácticamente toda la noche, una tenue llovizna por esta región. Ayer se nos hizo imposible prender los equipos bien temprano, es decir, a esta hora era muy eléctrica, muy, muy eléctrica la actividad con tormenta, con lluvia. Bueno, registros que anduvieron entre los 60 y 70 milímetros en esta región. Hoy estamos, hoy podemos estar, alegría inmensa, señoras y señores. Abrimos la tranquera con mate en mano, buen día Alegría Folclórico, desde el sur de Córdoba, para la central de la campeona del dial, Cadena Alegría. La temperatura es de 11 grados, 90% la humedad. Se espera para hoy un 60% de precipitaciones, 17 grados la temperatura máxima estimada. Placer, como les decía, este reencuentro después, bueno, de la pausa accidental de ayer, o accidentada debido a fuerte tormenta eléctrica durante toda la noche, la madrugada y también parte de el amanecer. Hablando de amanecer, ricos mates compartidos con ustedes, con la audiencia y al mismo tiempo también la comunicación. Empezamos ya rápido, así no nos queda nadie en el tintero. Amigo Negrito de Real del Padre, ¿qué tal? ¿Cómo está usted, amigo?
1: Buenos días, Rocky, que tengas un excelente jueves, un abrazo virtual para todos los oyentes, un gran saludo para la amiga Cari Albert, Abel de Gonge, para Tito, para Víctor, para Oscar Producciones, para el Buenas Noches, para María la Enfermera, para Gaby, para Mari, para Sandra, para la señora del Parque Acuático, para mi primo Daniel Baigorria, para Daniel Panadero Rincón de Sase, Daniel Panadero Rincón de Río Gallego, para Ariel del Imperio, para Lalo Remisero, para el payador y caminero que no pierde esa locura sana, como digo siempre yo, para mi amigo Pichichú, su familia, sus hijas, para mi amigo Gringo Méngala, pues un temito a las 4 de Córdoba, gracias, Negrito Ríos, esperando que ahora tranquila.
0: Y así comenzamos.

0: la bonita versión de Los Cuatro de Córdoba. Más amigos, hay varios ya amigos conectados aquí en Cadena Alegría, en el WhatsApp oficial, en el 351-3492-367. Fabián, de Río Gallegos, sur argentino. ¿Qué tal? ¿Cómo le va, amigo? Bienvenido.
1: Hola, hola, hola. Buen día, amigo. ¿Cómo estamos? Que tengamos un lindo jueves ahí. Por acá, por Río Gallegos, una mañana bastante fresquita, también por activar, por irme a trabajar. Y un cito para mi mamá Carmen, que estamos escuchando ahí el programa. ¿Puede pasar un tema, el corralero? ¿Puede ser? Dale, amigo, el corralero. No me sale, pero bueno. Dale, amigo, espectacular. Que tengamos un lindo jueves hoy, dale. Bendiciones para todos.
0: Bueno, amigo Fabián, sí, suele pasar. A mí también me pasa, ¿eh? Cruzadito como trote perro, como dicen en el campo y en el barrio. Hernán Figueroa Reyes, el corralero.

7 minutos de las 6 de la mañana. Buen día, Roque. Saludos para todos los clientes de Ricos Café General Alvear en la provincia de Mendoza. Un abrazo enorme, amigo Héctor de Ricos Café. Buen día, Alegría Folclórica. Buen día, señor Roque. ¿Puede ser un tema de La Sole? Bendecido jueves para todos. Gracias. Igualmente, Nélida de General Hacha en la provincia de La Pampa.

0: 6 de la mañana con 32 minutos. De a poquito está llegando la luz natural, la luz del día, cielo totalmente cubierto y la perspectiva climática habla de la continuidad de lluvias, al menos en esta región sur de Córdoba, norte de La Pampa, y tenemos entendido que en gran parte del país. Hablando de país, esta querida Argentina, de nuestros oyentes queridos de distintos lugares del país. Amigo Ángel de Rosario, ¿qué tal? ¿Cómo le va?
1: Buen día, Roque, buen día, Cadena Alegría. Acá Ángel de Fraile Beltrán. Bueno, yendo para...

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38 minutos de las 6 de la mañana, amigo Alfredo de San Rafael Mendoza nos está saludando y bueno, nos está pidiendo una tonada en la versión de el dúo Mínguez Barbosa, la tonada Jamás Morirá. Estimado, aquí venimos con lo solicitado y seguimos recorriendo nuestra querida Argentina con la música folclórica de cada región. Dúo Mínguez Barbosa, la tonada Jamás Morirá.

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música, los intérpretes y lo importante que tenemos entre tantos y queridos amigos, los oyentes del país. Buen día, Roque. Dardo, desde Telén, en la provincia de La Pampa. Puede ser, podemos escuchar Sillón de la Abuela, Ángelo Aranda. Gracias, Roque. Gracias, amigo Dardo. Aquí venimos, Sillón de la Abuela. La música con Ángelo Aranda.

la mañana, 46 minutos. Buenos días, don Roque, soy Elvio, de General Pico, La Pampa. Me pasaría el tema de los fronterizos, recuerdos salteños. Se lo dedico a usted, a Nacho Martín y a todos los oyentes del mejor programa de nuestra hermosa música folclórica argentina. Desde ya, muchas gracias, lo dice el amigo Elvio, de General Pico en La Pampa. Los fronterizos, aquí venimos con lo solicitado, recuerdo salteño.

0: recuerdo salteño, los fronterizos, qué bonito que suena el folclore en cada amanecer. Más amigos desde distintos puntos de la provincia y el país. Hola, buen día, alegría.
1: Bueno, que tengan una excelente mañana. Un abrazo. Hola, mi estimado, buen día. La primera vez que me comunico con el programa. Me encanta la música que pasan. Y bueno, quería pedirte si podías pasar Lucía de Arena de Sito Segovia. Bueno, que tengan una excelente mañana. Un abrazo.
0: Perfecto, querido amigo. Abrazo enorme desde Villa María. Lucía de Arena, Sito Segovia.

música, la música folclórica argentina, ahí estamos. Y qué lindo que suena esto y también esta bonita comunicación de cada mañana con tantos y queridos amigos. Hola Roque, buen día, soy Oscarcito, el carnicero de Tostado. Pasá jineteando en Tostado para todos los amigos. Gran abrazo, saludos a todos y todas. Y también nos comenta que va mejorando lentamente la salud de Ramoncito Roca, a quien le enviamos a él y por supuesto a toda su familia la recuperación que todos queremos que él tenga, ¿no?

Héctor, de Puerto Deseado en Santa Cruz, camino al trabajo escuchando la radio. Y sí, como dice usted, acá también está nublado, mucha niebla, no tanto frío ni viento, pero hace un tiempito que no vemos el sol por acá, sale un ratito, desaparece. Así que bueno, por lo que escuchándolo como siempre, abrazo fuerte, saludos.

0: correcto, querido amigo. Sí, señor, desde el sur, inestabilidad en el clima. Más oyentes y vamos a la pausa.
1: Buen día, Roque, ¿qué tal? ¿Cómo le va? Le habla Ramón de acá de Realico. ¿Me puede pasar mamá vieja por los Visconti, por favor? Muchísimas gracias, que Dios me lo bendiga mucho.
0: Abrazo, querido amigo, sí señor. Los Visconti, mamá vieja, y vamos a la pausa.

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Muchas gracias, Silvio, por invitarme. Hay mucha gente.

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pasando en cámara lenta. Yo no escuchaba nada. Era como si hubiera entrado en un túnel, me concentraba en el blanco y la mira. El blanco y la mira, ¿no? Pero pensaba mucho. Pensaba tres cosas. Pensaba en mi mujer, pensaba en mis tres hijos que tenía en ese momento. Y pensaba en cualquier momento reviento.

0: Buen día, sí la saludé. No sé si se cortó el audio, pero sí, no, la saludé. Después sí, de usted viene el abuelo Juan José.
1: Yo te escuché, sí. Yo te escuché.
2: Buen día, Gaby Río, de acá de Salta Capital, escuchando la radio. Muy bueno, buena la radio.
3: Gracias, querido, muchas Sergio. Gracias.
1: Vamos, Sergio.
4: Ah, perdón. Yo no lo escuché. Ah, bueno. Pero lo pasaron.
3: ¿Viste?
4: ¿Por qué caramelito media hora?
3: ¿Por qué?
4: No por lo que dure poco.
3: Sino
4: por lo morocho.
3: Ah, por lo negrito.
5: Buen día. Buen día, Graviel.
1: Hola, papá.
5: Capital.
1: ¿Cómo estás?
5: La radio del Potro Nogales de la 93.7. Ahí lo estoy escuchando. A mi hermanito Gustavo Juárez, por favor, si escucha el audio,
1: ajá,
5: que pase por la casa de mi vieja, Gustavito Juárez, mando un abrazo, bendiciones,
1: Gustavo, para vos
5: también, Graviel.
1: Atento, Gustavo Juárez, estamos en la radio comunitaria y se tiene que enterar. Gustavo Juárez, por favor, pasá por la casa de la mami del Torino Graviel. Por favor, Gustavo Juárez, llamado a la solidaridad.
6: Gustavito, amor, devolve el teléfono, por favor.
1: Ay, dijo.
7: Buen día, Gaby, buen día, Nico DJ, buen día a toda la manada. Feliz día al trabajador rural para todos, mi respeto a todos aquellos que trabajan y hacen del campo una linda jornada. Feliz jueves para todos. Un saludo a la tía Rosita, que tenga un buen día también. Oscarcito Grosso también, muy buenos días. Buen jueves para todos ellos. Lucho te saluda aquí de Río Gallegos. Consulta, Gaby, una consulta. ¿Por qué te dicen caramelo media hora?
1: Por los negros.
7: ¿Ya te probaron, ya no?
1: No sé. O por
7: no dejé mal, Gaby, ¿no?
1: No, jamás. No. Pero dice por los negritos, viste que...
8: Saludo de mi abuela
9: Paola.
1: Ahí están.
8: Que es de Buenos Aires.
9: Con el tema de Damián Córdoba.
1: Ahí están.
8: Con un tema de
9: Damián Córdoba.
1: Bueno.
8: Córdoba.
1: Ahí está. Gracias, un beso, bebé.
10: Hola, Gaby, buen día. Acá soy Rubén de Río Gallegos. Saludo para todos. Un buen jueves. Y que la pasen hermoso en este día tan bonito, acá en Río Gallego, un día espectacular, un sol bien, divino. Que saludos a toda la manada.
1: Gracias, Rubén, querido.
11: Gaby, creo que Mercedes no salí por el tema de la lluvia, pero quisiera saber si Vivi, mi chiquita, está escuchando la radio, avísame que si no te está entrando agua, mi chiquita, porque me preocupo, ¿viste? A pesar que esté lejos tuyo, pero igual me preocupo.
1: Muy bien.
8: Te habla Josefina de la Jera.
1: Hola, José. Josefina de la Jera, un beso enorme. Sabor. Escucha.
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0: en la mañana de Buenos Aires. Grisácea la mañana, che. Aló, aló, aló, aló.
1: Buen día, Gracielita Choque. ¿Cómo le va, amigo Gustavo Juárez? Mauri, Mauri, lo estoy extrañando. Walter y Gaby. Isabelita, buen día. Tía Rosita, le envío un beso bien grosso para usted.
2: Ah, mira.
3: A veces no puedo.
4: 11-54-20-97-06.
0: Para dejar audio, chicos.
5: 11.
0: Ahí va.
5: 54-20-97-06.
0: Che, qué raro la gente de Pilar. 94.7 la única. No hay un mensaje de la gente de Pilar. ¿Qué estará pasando? ¿Está mi amigo Germán por ahí dando vueltas o no?
4: 11-54-20-97-06.
0: Para las chicas y los muchachos de Pilar y alrededores que están escuchando 94.7, este es el número para dejar audios, chicos.
4: 11-54-20-97-06.
0: ¿Anotaron o no? Una vez más, por las dudas, por las dudas.
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0: Ahí va, muy bien. A ver.
6: Nico, pasó un tema. Carpera.
0: ¿Eh?
7: Buen día, Gabriel Río. Y para todos los oyentes de acá de Miramar.
0: ¿Cómo estás,
7: querido? 102.9.
0: Muy bien, muy bien.
7: ¿Cómo pasa los días?
0: Mal.
7: ¿Te diste cuenta vos?
0: Sí.
7: Hoy hace un año que hace que falleció Miguel Ángel Russo, el técnico de Boca.
0: Claro.
7: Te das vuelta, ¡pum! Un año.
0: El tiempo es inminente, papi.
7: Y parece que fue hace una semana.
0: Sí, y no.
7: Bueno, feliz día para el empleado rural que trabaja en el campo.
0: Hoy es el día
7: del empleado rural,
0: sí, señor.
7: Que lo pase bien, con mucha salud. Abrazo para todos. Desde Miramar, Esteban.
0: El amigo Esteban desde Miramar, buen día.
8: Buenos días, Javi Río.
0: Esa pa.
8: Nico DJ, excelente jueves, gente. Buen programa, éxitos. Jorge te habla desde Río Gallegos, Javi.
0: Jorgito querido.
8: Hermosa mañana por Gallegos.
0: Linda, che.
8: Se está viniendo la primavera, verano a full acá.
0: Ah, mirá.
8: En la City, Javi. Andamos a pleno repartiendo.
0: Vamos, nene.
8: En la City, hermosa mañana. Da gusto, sí, levantarse tempranito.
0: Da gusto. Ah, mirá.
8: Saludo a toda la manada, gente. Saludo a todo el país. Que tengan un hermoso jueves. Muchas bendiciones para todos. Y acá estamos, Gaby, acá te estamos escuchando y te estamos escuchando. Saluditos para toda la gente que está ahí acompañándote, que siempre está prendido, Gaby. Saludos para todos, ¿eh? Muchas bendiciones.
0: Gracias,
8: muchas
0: Jorge.
8: Bendiciones para todos.
0: Gracias, Jorgito querido.
9: Buen día, gente, buen día. Acá estoy entrando a la aplicación.
0: Ajá.
9: Y no funciona la radio de ustedes, díganme qué pasa.
0: ¿Cómo no funciona la aplicación, papi? Por favor, pone fmelgavirrios.com. ¿Así? fmelgavirrios.com.
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0: Sí, mi amor, ya.
1: Bueno.
0: Ya me contaste.
1: Saludos, saludos, abrazos. Bueno, que tengan un buen día a pesar del tiempo. Al mal tiempo, buena cara, dice, ¿no?
0: Y sí, yo, va a llover todo el fin de semana, che.
1: Yo siempre estoy...
0: ¿Tope de gama?
1: Me levanto bien.
0: Ah, mirá.
1: A no ser, bueno, por ahí que me duele algo, lo mismo, igual. Un fuerte abrazo y muchos besitos con mucho cariño para el señor que nadie lo saluda.
0: Ahí está, al agua.
1: Parte de Isabelita.
0: Ahí van.
2: Hola, abuelo Juan José. Gracielita lo estuvo llamando y no me atendió, así que le dejé un audio, ¿sí? Bueno, avíseme cuando, en qué horario puedo llamar, así podemos charlar un ratito.
0: Ahí va, ahí va. A ver qué más.
3: Hola, Gaby, ¿cómo estás? Nosotros acá escuchándote. Bueno, yo sola, en la aplicación, porque obvio que no, ya te dijo Adri que no están dando la radio. Así que, ¿qué pide número Adri? Si no está el 24, no te compra. Tiene que ser el 24 para
0: y está,
3: él. Porque
0: está.
3: El 24. Tiene que ser el 24.
0: Y está el 24.
3: Un besito, Gaby.
0: Está el 24 de él, está ahí.
4: Pues, Gaby, estoy saludando muy cordialmente a Charlie J. García en San Clemente del Tuyuti, a Rosita en Mendoza, Cristina en Río Gallego. El saludo también para Rubén el Zapatero, para Juli, para Pierre, para Viviana, para Susana en Salta, también para Estelita, para Joelia en Colombia. El saludo va también muy sincero para Junior Bonia, para El Garza, para Oscar el Tucumano. De igual manera también a la Milanesera, para la Mujer Maravilla y para todos aquellos que de alguna manera están en sintonía de esta emisora. Que todo sea bendición para ustedes en este día. Pues como bien lo dijiste vos, ahí nos hacemos la vida alegre, nos la pasamos bien con los compañeros trabajando. Siempre hay oportunidad para brindar, aunque sea con gaseosas, porque nosotros no bebemos licor, pero siempre estamos agradecidos por la vida, agradecidos por los amigos, los compañeros y por la familia, obviamente. Feliz día para todos en este jueves eucarístico para los católicos.
0: Ah, ¿no te gusta el... Sí, no, yo también a veces, antes sí, le encajaba una gaseoseada y todo, una vinagrada, todo. Che, me estoy yendo. Norma de Turbio se queda con la línea del 37. El anónimo se queda con la línea del 11 y la línea del 21.
5: Hola, buenos días, Gaby.
0: Hola.
5: ¿Cómo estás? Quiero saludarlo a mi hijo, Huguito Vivero, que está trabajando en Salta. Vive en Salta. Desearle un día bendecido. Y bueno, te cuento que hablé con el abuelo José.
0: ¿Juan José?
5: Estaba contento. Le dije que... Siempre la vida, le digo, uno todos los días uno tiene que agradecer a Dios,
0: ¿sí?,
5: por un día más de vida.
0: Sí.
5: Sí.
0: Es verdad.
5: Y que cuente a partir de hoy que tiene una amiga Normita, pero aunque estoy lejos porque vivo en Río Turbio.
6: Ay, hombre, alma de papa. Y qué raro que en Curuzú no haya luz, Gaby, si ellos se creen que son la capital del cielo. Que iluminen del cielo, ¿no?
7: Buen día, Gaby.
0: Nos vamos.
7: Saludos. Saludos a todos. Que esté bien, Gaby. Un abrazo. Trabajando a full.
0: Muy bien.
7: Tengo al Vasco cerca, pero no lo puedo ir a visitar todavía.
0: El Vasquito, muy bien.
7: Buen día, Gaby. ¿Cómo estás? Ahora sí te puedo mandar un audio. Te mando un saludo, un abrazo grande, saludo a toda la audiencia y...
0: ¿Qué chata es esa que tenés, pa? No, no.
7: Todas las eras.
0: No, nunca vi ese tablero que tenés, la consola esa que...
8: Cabrillo, la verdad que está, tiene mucha razón. Hay que orar para pedir al Señor que cambie y transforme los corazones, porque del corazón mana la vida, dice la palabra del Señor.
0: No.
8: Hoy en día dice la palabra del Señor que el amor de muchos se enfriará.
0: Esto, David, vos que estudiás y todo eso, y antes de irme, el Señor es todopoderoso, todo lo puede, hace y chau tus enfermedades. Así, pero estamos mal pedidos, no sabemos pedir. recuerden ahí un texto y léanlo y recontraléanlo para los amigos que leen y se instruyen y todo eso. En las Sagradas Escrituras, Juan capítulo 11, versículos 25 y 26. Lean eso, eso está escrito y eso no se cumple. Y la Escritura no miente. Si está escrito, debería suceder y no sucede. Algo está pasando. No sé por qué. Lean, lean y después me cuentan. Está escrito, no hay que, no es que es una mentira, que puede pasar mañana, que lo dijo para uno, no. Eso lo dijo ahí, está pronosticado ahí, y no sucede. Juan, capítulo 11, versículos 25 y 26. Lean, instrúyanse, chicos, de verdad, no sucede. Me quedaron un montón de audios sin pasar, mil disculpas, chicos. Mil disculpas, ¿eh?
9: Ah, Gaby, escuchá, ya me olvidé. Justo me escuché del hombre este, también, que está saludando el cumpleaños. Quiero saludar a mi esposa, que hoy cumplimos 30 años de casado, que me viene soportando, y hoy es el cumpleaños de ella también.
10: Gaby, querido, perdón que sea molesta con tantos mensajes. Quería contarte de que a partir de la otra semana no creo que pueda escucharte, porque ya comienzo las prácticas en un colegio religioso acá cerquita nomás de casa.
11: Gaby, buen día, está llegando al trabajo. Muy importante lo que las palabras que están tocando hoy. Yo he perdido amiga por culpa de las cuentas, porque no quieren pagar las deudas, así que imagínate qué amiga.
12: Che, Gaby, deberían permitir 3 saludos por persona, ¿no, mano?
13: Gaby, Nico, pásame para pagarte el vinguito de hoy, si no, no pago ñapi, juego gratis. dale, Nico, poneme un tema, carpera, agua y sol, poneme entonces, agua y sol.
14: Otra vez le está echando la culpa a Juan, ¿eh? Después hazte cargo, ¿eh?
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16: Gaby, bueno, esta parte no salió.
17: Muy sincero,
16: padre. Lo de la yusca, todo han venido con una caja de vino. No le han hecho nada, la pobre yusca. Otra cosa. Y ese que ha hablado, que dice que va a caer granizo, que no le da de mala información.
18: Gaby, por favor, ¿me podés pasar el, si te quedó el audio del abuelo este que tiene la dirección y el nombre de él, para pasarlo a mi hermana? Me pidió que le pase el número de teléfono a él y el nombre del hogar quiere saber ella, ¿viste? Porque ella trabaja con él. Si podés hacer el favor, ¿eh? Con toda confianza. Gracias.
0: Nos quedaron un montón, pero mucho, de verdad, sin pasar. Chicos, muy mil disculpas. Esta noche a las 8 de la noche nos volvemos a encontrar, Dios mediante y nos dé vida. Gracias. Sigan enganchados a la radio, que hay mucha programación para ustedes. Chau, gracias, chau, chau, chau, chau. Ah, no te olvides de Mi Cabeza.

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0: Hola, hola, hola, hola, hola. Buenos días para todos los que están escuchando las redes. Ya nos están acompañando en esta mañana. Día jueves, el día de hoy. Che, ¿cómo estamos? Buenos días. ¿Cómo andan, queridos amigos? ¿Todo tranquilo? ¿Todo bien? Bueno. Che. Ya estamos llegando al fin de semana, Estamos llegando al fin de semana. Y vos sabés que es lindo cuando uno va llegando al fin de semana, papá. ¿Cómo anda, señor operador? ¿No le gusta llegar usted al fin de semana, Oper? Sí, no, ahí está, viste, si yo sabía. ¿A quién no le gusta llegar al fin de semana, querido? A todo el mundo le gusta llegar al fin de semana, hermano, pero por supuesto, che. Qué lindo que es llegar al fin de semana, de a poquito, para que todavía no estamos. Falta un día todavía, amigo. Falta un día, tampoco me hagas tanta fiesta, ¿entendés? Claro, no sé. Todavía falta. Todavía falta, amigo, qué cosa, che, bueno, está así como que el Oper como que está muy, muy... Y debe ser la fecha, ¿viste? Que uno dice cuando hay día lindo, uno se pone contento, se pone feliz, todo lo demás, y que va. Lo entiendo. Buen día, señor operador, ¿cómo dice que le va? En la
1: buen
0: mañana
1: día,
0: de
1: amigazo,
0: la radio.
1: Amiguito, amigo, genio, crack, esa. Ídolo, titán, bestia, rey, capitán de navío, capitán de corbeta, facha, superhéroe, locura, guerrero, toro, gladiador, pantera. Oh. Que tengan un excelente día.
0: Pero, qué buen saludo, papá, Ahí estamos arrancando la mañana de la radio. Muy, pero muy buenos días. Ya nos vamos a los títulos, nos vamos a los auspiciantes, nos vamos a todo lo que tenemos para contarte el día de hoy aquí en la mañana. Así que muy buenos días para vos también que estás escuchándonos a nosotros y nos vas a acompañar hasta las 12 del mediodía. Hoy no sé si... Hoy no vamos a regalar nada, así que bueno, va a ser pura voluntad nomás. Yo me sorprendo, por ejemplo, estaba viendo el otro día, ¿no? Estaba viendo el otro día un tipo en una transmisión en vivo en redes sociales, en TikTok, ¿no? En TikTok estaba viendo eso. Sí, estaba viendo en TikTok. Y vos sabés que, viste que se mandan corazoncitos, se mandan un montón de cosas, ¿viste?

0: de verdad, más denominado, o sea, más conocido como TikToker, ¿no? TikToker. ¿Vos sabés cuánto más o menos gana un TikToker? Porque vos decís, no, pero ahora viste el que hace el pibe. No, está como tonto todo el día con el teléfono y haciendo TikTok. Pero bueno, pero para ahí te tengo que contar algo. Porque estuve averiguando, ¿no? Me puse a buscar esta mañana mientras actualizábamos el diario y todo lo demás. ¿Se gana plata o no se gana plata? Por ejemplo, yo y vos no ganaríamos nada. O sea, porque la cantidad de seguidores que tenemos no nos sigue nadie en TikTok, ¿no? Pero, por ejemplo, ¿cuáles son las ganancias de un TikToker? Y me estuve enterando que varían drásticamente según, podríamos decirlo, su nivel de influencia, ¿no? También depende del país, de su audiencia y de la fuente de ingreso. Mira, para los creadores en España, por ejemplo, vamos a poner el ejemplo de España porque es donde más ganan los tipos, ¿eh? El programa de recompensas de creadores paga aproximadamente entre 0,30 euros y 1,20 euros por cada 1000 visualizaciones. Lo que equivale a 300 euros o 1200 euros por 1 millón de visitas, dice la data. 1200 euros son... tampoco decía, qué locura, ¿no? Pero bueno, es una moneda, amigo. Los ingresos principales suelen provenir de patrocinios con marcas, cuyas tarifas dependen del número de seguidores. Por ejemplo, el microinfluencer, entre 10.000 y 50.000 seguidores, le pagan 50 a 300 euros por video patrocinado. A la miércoles. El influencer medio, que es el que tiene 50.000 a 200.000 seguidores, gana entre 300 y 1.500 euros por video. Los influencers grandes, entre 200.000 y 500.000 seguidores, ganan entre 1.500 y 5.000 euros por video. ¿Sabes que son 5.000 euros, amigo? Es una moneda. ¿Sí? Ponele 5.000 euros.
1: ¿Cuánto es?
0: Saca la cuenta, amigo. 5.000 euros son más o menos... No me quiero equivocar, pero serían más o menos 8.200, entre 8.000, no, entre 8 millones y 8 millones y medio. Vamos a redondear así. Por un video, papi. Ahora presta atención. Una superestrella que tiene 500.000, más de 500.000 seguidores, gana entre 5.000 y 20.000 euros. Por video, papá. Algo así de 34 millones de pesos aproximadamente. Más o menos, no es exacto lo que te estoy diciendo. Pero por video ganan eso. A nivel global, mira, las estrellas de TikTok, como por ejemplo Charli D'Amelio, pueden ganar millones anuales, hasta 17,5 millones de dólares al año. Toma mate. Principalmente a través de colaboraciones con marcas, mientras que la mayoría de los creadores promedian ingresos mucho menos, a menudo ponerle 15 mil dólares al año. Ah, pues son 15 mil dólares por andar tonteando en internet, amigo. ¿Qué onda? ¿Qué onda? Pero bueno, es una plata, ¿eh? ¿Cómo te ve haciendo? Ahora, ¿cuántos seguidores, no, deberías tener como para poder llegar a un TikToker importante? Nada, estamos lejos nosotros, amigo. Bueno, pero hay gente que lo hace a eso. Hay gente que lo hace. Algunos lo hacen por una cuestión de que están al divino botón. Otros lo hacen por una cuestión monetaria. Otros lo hacen para promocionar un producto. Pero, a ver, el que promociona un producto no está pensando en la plata que puede ganar con TikTok. Está pensando en la plata que puede ganar con ese producto. Pero bueno, cada uno lo usa como se le canta. Y nosotros no somos nadie para decir que está bien o está mal. Así que bueno, lindo igual, ¿eh? Lindo igual. Así que bueno, mira.

0: cuánto gana un TikToker. Ahora, pues sí, bueno, un TikToker gana eso, ¿no? La pregunta del millón es, ¿cuánto gana un YouTuber? Porque está más de moda ser YouTuber que TikToker, ¿no? Pero claro, pasa que el TikTok está bueno. El YouTuber ya necesita más producción, necesita otras cuestiones, ¿no? Pero bueno. Yo estuve viendo el número, amigo, ya me pongo a tontear con el celular, ¿no? Porque sí, olvídate, hay una banda de plata, ganan, amigo. Mira, ganancias de un influencer. Versus un médico. Mirá vos, porque ahora te voy a estar y vamos a tirar esto acá. Estos son precios de Estados Unidos. Precios no, son ganancias de Estados Unidos, no números de Estados Unidos. Mirá, vamos a hacer una comparación de ingreso con el tema de los influencers. Versus médicos. Un influencer gana hasta $17,000 mensuales por patrocinios y contenidos. Y los médicos tienen salarios estables basados en horas y procedimientos. Residentes ganan menos, pero bueno, especialistas ganan significativamente más que la mayoría. Significativamente más. Ahora, 45,000 mexicanos gana una persona, por ejemplo, estoy hablando un latinoamérico, ¿eh? Hay una doctora que es una influencer que se llama Isabel Salas, que cobra hasta 45,000 mexicanos por publicaciones en TikTok, afirmando ganar más en las redes sociales que en la misma práctica médica. Es una moneda, amigo. Pero ahora, a ver. En Estados Unidos, por ejemplo, vos mira, un influencer gana $208,000, esto es anuales, pero tranqui, y un médico $239,000 anuales. Ahí nomás andan los viejos, ¿eh? Ahí nomás andan los viejos. Yo la verdad digo, veía los números de lo que ganaban con haciendo todas estas cuestiones, ¿viste? Y no me puede creer porque se gana más o menos que habiendo estudiado una carrera media, ¿no? Haciendo estas cuestiones de videitos y cositas que hacen los pibes, la verdad que es impresionante, ¿no? Así que cuando tu hijo te diga, ¿qué va a hacer cuando sea grande, hijo? Y voy a ser influencer. ¡Oh, toma mate! ¡Espectacular! A ver. Obviamente uno quiere mejor para los hijos, lo mejor, ¿no? Obvio. Pero vos escuchaste cuánto. Viene tu hijo hoy y te dice: papá, quiero ser influencer, quiero ser youtuber, quiero ser TikToker. Los padres de la nueva generación que van al psicólogo, que mandan los hijos al psicólogo, que hacen terapia con los perros también, ¿no? Porque hay muchos papás que hacen terapia junto con sus mascotas. Porque, claro, van. Te posta, esto lo cuento, es que no tiene nada de malo, no tiene nada malo. Tengo un amigo, capital de La Rioja, no lo voy a quemar, pero tipo de plata, ¿no? Porque profesional, todo lo demás. Va al psicólogo porque el perro no le hace caso. Es posta esto, Capital de La Rioja, tipo profesional, va al psicólogo. Esa es la nueva generación de personas que está muy bien, cosa que la vieja generación como nosotros, los viejos no hacemos. A mí mi hijo me viene un día y me dice: papá, quiero ser TikToker, papá, quiero ser influencer.
1: Anda a trabajar. No, anda a trabajar, pendejo. ¡Anda a trabajar!
0: Manda ya. Va a decir que bueno, va a ser lo mismo. Así como lo hará. Vamos a laburar, papá.
2: Ahí estamos arrancando la mañana de la radio, che.
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0: Vos que estás escuchando la radio, ¿te acordás de algunas cositas que hacías cuando eras chico para ganar plata?
3: No, por favor, mírame mientras estoy hablando aquí estoy.
0: Claro, porque cambia todo. Entonces estaría bueno que vos me tires tu comentario el día de hoy para saber ¿qué es lo que hacías cuando eras niño y querías ganar tus principales moneditas? Porque uno también tiene que tener, viste, sus moneditas para comprarse sus cositas y todo lo demás. Y bueno, uno hacía distintas actividades, ¿no?

0: entonces, claro, imagina, es así, ¿qué le vas a hacer? Yo no sé el operador, ¿qué hacía el operador? Cuando era más chico, o sea, para poder así atener su platita, su pesito. Que última es una práctica de mercado también, eso lo que hacemos, ¿no? Una práctica de venta, de cómo ganarse la vida. El Oper me dice que él cuando era más chico vendía botellas, envases. Claro, porque antes era todo con envase, ¿no? El envase retornable. Entonces vos querías un manguito, te ponías a juntar las botellas que encontrabas por ahí, todo veías plata, ¿no? Veías basura, veías plata, claro. No sé, yo me... Vos sí que me acuerdo que en un momento en mi vida también hice lo mismo, ¿eh? Y está bueno eso. ¿Y vos qué hacías? Cuando era, a vos que estás escuchando la radio, para hacer los pesitos, la platita, cuando eras chiquitito, ¿qué hacías? ¿Eh? Hola, dice Charlie, buen día. Nosotros limpiábamos patios. Ah, mirá, qué buena. Hoy se sigue haciendo eso y da muy buena guita, ¿eh? Alrededor de 150 lucas por día una limpieza. Y obviamente depende de la superficie del patio. Qué tan cochino lo tengas al patio y todo lo demás, ¿no? Así que bueno, pero sí, da plata eso, da plata. Y hay mucha gente. ¿Qué otra cosa hacían? Que no te vuelvo a ver jamás. Hola, dice Charlie. A ver, por acá me dice, nosotros hacemos pancito casero y salimos a vender. Mirá qué buena esa. Vamos todavía. Ya, pero es cuando eran chicos. Eso lo haces ahora bien, está genial. Después pasar por la oficina, así te compro. Pero me refiero a cuando éramos chicos, ¿no? Cuando eras más chico, que algo tenía que haber hecho, ¿viste? Que los viejos te decían, no, pues para ganar plata te puedes hacer esto y lo otro, ¿no? Y bueno, y uno como era, hacía, ¿viste? Claro, bueno, te mandaba nomás. Yo cuando era chico igual me acuerdo que grababa cassettes y le vendía a mis amigos. Después vino el CD y grababa CD y le vendía a mis amigos. ¡Por! Antes de todo lo que es la fiebre esta que sucede ahora y la comodidad de todo lo que es entrar a un televisor y ver la película que quieras, teníamos que ir a un videoclub, ¿no? Entonces grabábamos película y las vendíamos.
1: Preguntaron si podía saludarla. Dije que sí, que vino a mí.
0: Ah, vendíamos también MP3, o sea, en CD se vendían antes, chicos, no es como ahora que tenés Spotify. Ah, no, Spotify. Yo pago la cuenta premium de Spotify. Anda, Spotify. Bueno, hay gente que tiene todo, pero viste, yo tenía en un momento Spotify, me duró 3 días nada más. Y sí, porque viste que pones play, pones el cuarteto y te sale una lista de cuarteto. Y escuchá las mismas 20 canciones en todas las listas que la gente hace, ¿viste? No,
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0: Ah, escucho Spotify.
1: Y me dijo,
0: 5 canciones a las 24 horas del día. No, amigo, no es así. No.
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0: Hola, dice Charlie, buenos días. Acá tomando unos matecitos, escuchándote. Bueno, ¿qué hacías cuando eras más peque y salías a comercializar?

atenti, atenti, porque se viene el fin de semana, papá. Y se viene desacatado al

0: la gente, atención, porque la gente de Cuenca Sur...
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0: Se viene desacatado y se viene Abel Pintos también, ¿eh? Uy, tremendo show, papi. Bueno, ahí la gente de Cuenca Sur Transporte ya me está informando que ya tiene la flota lista para todas aquellas personas que quieran ir a ver estos shows a la República del Calafate. 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

0: Bueno, así que van a estar de joda unos cuantos, señoras y señores. Ahora empezando por el día de la madre, ¿no? Y esta fiesta que se viene allá en Calafate. Y pero bueno, y tiene que ver también la gente de Cuenca Sur, mientras escuchamos ahí a los chicos de Zacatao, que un poquito más adelante, ya se viene el show de ellos, pero bueno, la gente de Cuenca Sur adelantándose como siempre. Ahí lo tengo en comunicación al Dani. Dani, querido, ¿cómo estás? Muy, pero muy buenos días.
1: Buenos días, Charlie, querido, ¿cómo andás?
0: Espectacular, amigo.
1: Que tengas un buen día y un
0: bueno, se vienen promociones y bueno, y también invita a la gente, ¿no es cierto? Que ya se está aprendiendo para ir a ver estos espectáculos.
1: Así es, Charlie, mira, vos sabés que me adelanté, como vos decís, porque ya la gente está preguntando si voy a sacar vehículos para esos eventos. Y sí, viste, nosotros estamos para trabajar, así que bueno, vamos a trasladar a la gente que desee ir a esos festivales, a esos, para el Día de la Madre. Uh-huh. Tengo cupo limitado ya.
0: Bien.
1: Ya a esta fecha.
0: Okay.
1: Me deben quedar entre 14 y 13 de lugares.
0: Ajá.
1: Para el día de la madre.
0: Perfecto.
1: Para ver a Abel Pinto.
0: Sábado,
1: para
0: 10,
1: ver a Abel Pinto.
0: Sábado 17, Abel Pinto. Ahora este fin de semana, no, el próximo que viene ya está la presentación.
1: El próximo.
0: Sí, sí. Así que bueno.
1: Y yo lo estoy largando así con tiempo porque yo siempre que hay, por ejemplo, te digo, para la fiesta del lago, yo lo hago así, viste, doy para que lo paguen dos veces, viste.
0: Ah, bueno.
1: Entonces la gente seña y después cuando va a viajar, el día del que se va a Calafate, o ahí se siempre paga lo que le resta.
0: Buenísimo, entonces, te lleva la gente de Cuenca Sur, te lleva a ver los shows y hasta en dos veces, amigo, lo podés pagar. ¿Qué más querés? Está buena esa, me gusta. 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
0: Nah, ya sé, después los digo yo, no te da problema. Los digo yo a los números.
1: Sí, me mataste porque di el número mío nomás y el de la lista no me acuerdo. Y el otro tampoco.
0: Hay tres WhatsApp que ya están en las redes sociales. 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Lo mismo puede hacer la gente para la presentación de Desacatado, que ahí es donde yo te decía, nos adelantamos.
1: Claro, exactamente, lo adelantamos un montón porque, como te digo, yo le estoy dando a la gente la oportunidad que lo paguen dos veces, todo aquel que quiera ir, y hay una promoción, Charlie.
0: Ajá.
1: Hasta el día 20 de noviembre, los que van a ir a Desacatado.
0: Sí.
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0: ¡Apa! Buena, buena. Lo copado de esto es que te llevan al Calafate, la Trafi se queda ahí haciendo guardia hasta que los shows terminan y hasta que no sube el último a la Trafi y no se vuelven.
1: Exactamente, sí, la Trafi espera hasta que termina el show y cuenta a los pasajeros. Una vez que llegó el último, salimos para Turbio.
0: Qué bueno.
1: Julio 28.
0: Qué bueno. 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
1: Sí, Charlie, correcto lo que vos decís, porque nosotros estamos trabajando con hasta con las escuelitas locales, todas las escuelas locales, jardines, y primarias, secundarias, estamos trabajando dentro de la localidad, viste que salen los viajecitos, eso para los chicos, tienen que hacer jornadas en la escuelita minera, en claro, distintos jardines, sí. 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Tanto de 28 como de Río Turbio.
0: ¿Sabe que,
1: miren? Y de ahí tenemos las salidas con las Trafi a la provincia, a cualquier punto de la provincia.
0: Ahí está. 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O, ¿por qué no? Viaje de placer también. ¿Cuándo me sale la Trafi para irme con todo mi amigo a, no sé, a conocer el glaciar, ponele? Y ahí está también.
1: Exactamente. Mira, el otro día llegó una delegación, venía gente chilena, venía gente, hasta unos peruanos venían.
0: Mira.
1: Me alquilaron la Trafi para ir a ver las ballenas, nada más.
0: A la miércoles. Mira vos, che.
1: Sí, sí, sí. Se mandaron 7 días para ir a Madrid. Nada más para eso.
0: Bueno, o sea que estamos hablando ya de también irte de un viaje hacia otra provincia.
1: Sí, sí, sí, sí. 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
0: Qué bueno. Qué bueno. Bueno, querido Dani, gracias por la data, la verdad que muy completa, así que invitamos, ahora voy a estar repitiendo yo los números de teléfono que están en la publicación, así que no te haga drama, pero bueno, te agradezco mucho la publicación, la comunicación, mejor dicho, ya vamos a estar publicando, y bueno, que tengas una excelente jornada,
1: Bueno, igualmente para vos, Charlie, muy agradecido porque siempre estás atento a lo que está pasando en la empresa. Así que bueno, muy agradecido, Charlie, un abrazo para vos y un saludo a la audiencia.
0: Buenísimo, dale, querido, te mando un abrazo enorme. Pasaba Dani, propietario de la empresa Cuenca Sur, dándonos la data, ¿no?, de este viaje especial para el recital de Abel Pintos y para más adelante también ir a ver el show de Desacatado. Atenti, porque se abre esta posibilidad de que cada vez que haya un show importante, vos decís, qué sé yo, ponele ahora en noviembre, viene Bulldog, ¿no?, a Río Gallegos, a la capital. Decimos, che, pero ¿cómo hago para ir a ver a Bulldog? Somos 8 pibes. Y bueno, lo llamás a Dani y le decís, che, Dani, mirá, hacemos la vaquita, nos queremos ir a ver el show de Bulldog. Qué sé yo. Decís, bueno, Comodoro viene, no sé, ponele Las Pelotas, o viene, no sé, Michael Jackson, ponele, ¿no? Entonces, vos querés ir a ver a Michael Jackson, lo llamás al Dani ahí y le decís, che, somos 15, 20 personas, queremos ir a ver el show este que está. Y eso se puede hacer también, o para un viaje de vacaciones, o para ir a conocer un lugar, está genial. 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

0: estamos, 11 de la mañana. Che, qué lindo, ¿no? El viajecito ahí para ir a la República del Calafate. Espectacular, te digo, para que todos puedan ir y disfrutar ahí de la mano de Cuenca Sur Transporte. Tremendo show el de Abel Pintos, ¿eh? Tremendo show, lo podés pagar en dos veces. Todos los shows, todos los espectáculos, puedes adelantar y después pagás. Así que bueno, va a estar como, va a estar bueno, ¿eh?
1: ¿Qué tal si por la noche los dos apagamos el cel?
0: Hola, dice día, buenos días, Charlie, ¿cómo estás?
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0: Nosotros en mi pueblo íbamos a cosechar algodón. Ni te imaginás la diversión que era. Bueno, cositas que hacía uno cuando era chico para ganarse unos pesitos, ¿viste? Claro, que está bueno el hábito de trabajar, chicos. Tendrían que probar algunos que yo conozco, ponerse a trabajar. Más allá del trabajo, bueno, hacerse unos pesitos extra, pues si no, no alcanza. Se necesita chofer para esos viajes, dejo mis datos con carnet del INTI. Con carnet del INTI. 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Saludos para el tío Pototo ahí que está full. ¿Qué pasa, tío, que estás mirando todos los estados? No tenés nada que hacer. Ahí te vamos a casa, si me ayudás a limpiar el patio, tío. Ahí te paso a buscar. Te paso a buscar. Claro, para laburar a tarde, ¿eh? Hola, dice, yo en esos tiempos era emprendedora, me dice Berito que está escuchando la radio, también abrazo grande, ahí para... Sí, a ver, para que acá me llegan más mensajes, amigo. ¡Qué cosa, che! Hola, dice Charlie, buen día. Una consulta, ¿cuánto saldría? A ver, para que vamos, clean caja, para que paso el alias. Claro. Al mediodía lo tenés. Si transferís.
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0: Abrazo, listo. 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Ahí está Vero escuchando la radio. 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
2: 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Abrazo grande para todos los amigos que están a full ya en la mañana de la radio. No, vamos a la música, me dice Loper. Dale, 11 de la mañana, 22 minutitos, en toda la República Argentina.

0: la música de banda registrada en la mañana de la radio. 11 de la mañana.
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0: 33 minutitos, siento en la República Argentina.

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Muy, pero muy buenos días para todos los amigos que ya nos acompañan en la mañana.

Y dale, que continuamos con más. Yo, se viene el telebingo. Se viene el telebingo especial Día de la Madre. Espectacular, mirá, faltan 3 días nada más. ¿Fuiste a comprar tu cartoncito? Bueno, cómpralo. 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

0: Bueno, y hablando de autos cero kilómetro, y no de autitos, sino de máquinas espaciales y vehículos, tremendos vehículos, estoy con mi amigo Maurito de Ford. Mauro, bienvenido.
1: Buenos días, Charlie, ¿cómo estamos? ¿Todo bien?
0: Espectacular, lindo día hoy.
1: Hermoso, hermoso,
0: hermoso
1: día hoy.
0: Hermoso día para poder subirte a, bueno, toda lo que es la gama de la raza fuerte, la raza de Ford, que se viene con todos los vehículos que tienen a disposición para que vos puedas tener tu auto, tu máquina, tu nave cero kilómetros. Digo auto porque ya no, ustedes no tienen autos.
1: No.
0: Ya fueron los autos. Ahora,
1: exactamente.
0: Raza fuerte.
1: Exacta. Ford. Ford es Ford, me dijo ayer un cliente.
0: ¿Ford es Ford, te dijo?
1: Sí. Así que la verdad que estamos muy contentos de estar nuevamente acá en la localidad. Como bien estabas comentando el tema, bueno, el cero kilómetro ahí en el bingo. Mira, yo tengo una propuesta mejor, no dejarlo tanto a la suerte, sino que en base a una buena decisión pueda llegar el vecino de la localidad de Río Turbio 28 a tener su cero kilómetro.
0: Claro.
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0: por el concesionario hace un remate de unidades para que la gente pueda tener de una manera mucho más accesible, más flexible su vehículo cero kilómetro, y también para que no se vayan acumulando el stock de autos ahí, claro, en el predio. Y
1: hay que sacarlos, hay que patentarlos, porque ahí es donde la gente es donde ganan, ¿no? Cuando se vende el auto.
0: Exactamente.
1: De nada te sirve ahí tener estacionado tanto cero kilómetro.
0: Sí, que se vaya oxidando ahí.
1: Nada, va como trompa. 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
0: 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Si tienes que ir a un crédito bancario, puedas retirar una Ranger 0 kilómetro o una Territory como la que tenemos acá y que la puedas pagar en cómodas cuotas, que la puedas cancelar en el momento que el cliente quiera, ¿sí? Porque en realidad también está bastante bueno que el cliente pueda elegir la financiación.
1: Claro. ¿Sí?
0: Hoy vos me decís, mirá, yo quiero no quiero pagar 120 meses una cuota de un auto. Entonces, bueno, en base a la cuota que el cliente pueda manejar, le podemos armar una financiación acomodada al bolsillo del vecino.
1: Bien.
0: Bien, pero también está la posibilidad de aquella, sí, persona que dice, mirá, yo quiero cambiar, siempre tuve el sueño de querer llegar a un 0 kilómetro, pero hoy una cuota de 500 lucas no puedo manejar. Uh-huh. Y que tenga la posibilidad que con 300 lucas, obviamente, mientras menos pagás, más cuotas vas a pagar.
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0: 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1.5 combinado con eléctrico, quiere decir que el vehículo hasta los 80 kilómetros por hora no es a combustible, es a electricidad.
1: Ah, mira.
0: Entonces vos, por ejemplo, la usás, si la usás acá en el pueblo,
1: no le
0: consume nafta, o sea, no vas a cargar nafta en todo el mes.
1: ¿Entendés? Ah, bueno.
0: Y cuando vayas a pasar la 80 kilómetros, te vayas para 28, te vaya un piquecito gallego, te vaya a Natales, y tiene un motor 1.5, entonces tampoco consume.
1: Ah, bueno, me encanta. O sea que, ponele, si yo me hago un viajecito a Gallego con toda la paciencia del mundo a 80 kilómetros por hora, no gasto una gota de combustible.
0: Exactamente.
1: ¡Qué lindo! ¡Me encantó!
0: Y como es híbrido, sí, no es eléctrico 100%. ¿Híbrido? Sí, siempre digo lo mismo. Yo no digo. Como no es 100% eléctrico, no es que el cliente, porque ahí nos preguntan por a veces los clientes si tenemos que enchufarla, no hay que enchufarla, no. Tiene una batería de litio más grande de la normal.
1: Sí.
0: Bien, entonces eso es autorrecargable, como cualquier motor de vehículo. Pero
1: bien,
0: al tener una batería más grande de autorrecargable, es una batería que dura un montón de años y no
1: claro,
0: tiene problema.
1: O sea, a medida que voy andando, se va autocargando la batería.
0: Exactamente.
1: No tengo que andar choreando una. No tengo que andar con una larga en el baú.
0: No tenés que andar con la zapatilla ahí después a ver qué,
1: claro,
0: es lo que te viene la luz.
1: está buena. Bueno, autos que puedo entregar para poder sacar cualquiera de estos dos vehículos.
0: Cualquier modelo a partir del 2005 en adelante.
1: Ajá.
0: Grupo Costa, esto también es muy importante para las personas que por ahí a veces recién nos enganchan o nos conocen. Yo hace 12 años que estoy en Ford,
1: sí,
0: pero para aquellas personas que no saben, nosotros pertenecemos a Grupo Costa, el único concesionario oficial acá en Gallego. Entonces nosotros tenemos esta posibilidad de tomar cualquier tipo de vehículo, porque la marca, la empresa tiene prácticamente toda la concesionaria de auto,
1: claro.
0: Entonces para nosotros es fácil después revenderlo.
1: Ajá.
0: Entonces también eso hace que tenga el mejor precio de toma del mercado en Santa Cruz, por lo menos. Claro. Porque no hay otra cadena que tenga
1: todas las marcas, claro.
0: ¿Entendés?
1: Ah, ustedes tienen prácticamente todas las marcas. O sea que si yo tengo hoy, por ejemplo, Renault, te lo puedo entregar. Si tengo
0: Renault, Chevrolet, Volkswagen.
2: Te lo puedo entregar, Volkswagen, te lo puedo entregar. Se va como trompado.
0: Todo, sí, no, olvídate. Así que muy importante. Primero que me estoy olvidando, decir el número de teléfono.
1: Sí,
0: para que la gente lo anote, para que empiecen a comunicarse. Aclaramos que hoy vamos a estar todo el día de hoy trabajando a lo largo y lo ancho del día en el transcurso de la tarde hasta última hora. Bien. 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Sí, ayer teníamos ese mensajito, que creo que lo vamos a visitar hoy al señor. Uh-huh. Pero para que la gente por ahí lo tenga en cuenta, obviamente por ahí a veces llegan esos mensajes, te llaman y: che, yo tengo esto, ¿en cuánto me lo tomás? Y la gente tiene que saber que para yo dar un precio a un vehículo lo tengo que ver,
1: en
0: qué condiciones está, a ver si no le prende la lucecita, la falla el motor, ¿viste?
1: Es importante.
0: Entonces hay que ver las luces testigo cuando lo ponen en contacto y todas esas cosas en el precio del vehículo,
1: claro.
0: Pero nosotros vamos, le llevamos la propuesta, le decimos a cuánto le recibimos el auto, todos los descuentos y beneficios que tiene la promoción, y en el caso de que le sirva, ve la posibilidad el vecino de darle para adelante en el momento. Y si no, no hay problema. 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Uh-huh. Pero es muy importante de que el vecino acá, tanto de Río Turbio, 28, Ross Protector, la gente que está escuchando, tenga la misma posibilidad de para aquella familia que vive en Río Gallegos, que tiene el concesionario en su casa,
1: claro.
0: De que hoy tengas el asesor, que tengas el vehículo 0 kilómetro para que lo puedas probar, uh-huh, como si estuvieras en el concesionario, y nosotros te damos la mejor financiación. Como volví a decirte, estamos con el remate de unidades y con solo el auto usado y una cuota fija de 350 lucas, podés en 30, 60 días tener una Ranger afuera de tu casa sin haber puesto guita.
1: Claro.
0: ¿Entendés? Porque vos, Charlie, hoy, como ayer contaba, vos, por ejemplo, vas a cambiar tu auto.
1: Che,
0: no sé qué habrá pasado con el Citroën ese.
1: Está ahí todavía. Está ahí.
0: ¿Sí?
1: No, para. Ese no.
0: Ah.
1: El Citroën.
0: No, ese, viste que son años y años.
1: Bueno, está viejito. Pero ahora,
0: ¿lo tenés todavía?
1: Olvídate, amigo.
0: Mirá, se cambia eso, che.
1: Sí, ya sé. Estoy esperando un momento justo. Estoy esperando. Me gustó la Territory. Te tengo que confesar que la Territory es.
0: Bueno, mirá.
1: Qué bonita.
0: Vos tenés tu auto usado. Hoy la gente está acostumbrada, cuando vas a una agencia, ya sea acá en Gallego, donde vos vayas, sí, las personas que venden vehículos de manera particular, cualquier persona que te quiera comprar un auto, te van a pedir, por cambiar unos modelitos, te van a pedir tu auto y guita. Olvídate. Sí,
1: pero eso es verdad. Y no sé,
0: es que la gente lo tiene en la cabeza. Vos sabés que tenés que ir a entregar tu auto y cuánta guita me van a pedir para poder cambiar el auto usado.
1: ¿Por otro usado?
0: Por otro usado.
1: Claro.
0: ¿Entendés? Y estamos hablando de diferencias abismales de 10, 7, 13 millones de pesos para subir 4 o 5 modelos.
1: Exacto.
0: Y yo te estoy diciendo que con tu auto usado, sin poner guita, sin poner un peso más, te retirás una Ranger 0 kilómetro y después te financiás el resto con una cuota fija y en peso de 350 mil pesos.
1: Claro.
0: Pasás a un 0 kilómetro, tenés una cuota dentro de todo sostenible. Bien, y es una oportunidad para aquellas personas que por ahí estaban pensando cambiar, pero bueno, la economía, el tener que irte de vacaciones, si no te vas de vacaciones, y remodelar la casa, si todo lo que vos sabés que tenés que hacer, en esta posibilidad no te lo quita el concesionario, porque no tenés que poner plata. Por ahí, si vos estabas pensando en irte de vacaciones, te vas de vacaciones con la Ranger sin poner plata, entregaste tu auto, te dieron uno nuevo y estás pagando una cuota.
1: Tal cual. Después de las vacaciones vemos.
0: Decí,
1: ¿cómo hacemos? Pero me voy en el 0 kilómetro.
0: Te voy en el 0 kilómetro. Y si no decís, bueno, ¿sabes qué? No, quiero irme de vacaciones, ya tengo todo planeado. Cuando volvés, la retirás. Y volviste de tu vacación y retiraste un 0. Cualquiera de las dos maneras es una. Terminás con un 0 kilómetro.
1: O te vas en el 0 kilómetro, o cuando volvés acá es el 0 kilómetro. Maurito, a ver, no tengo un auto usado para entregar. Hay gente que no tiene un auto usado. Pudo hacer unos ahorros. Pero no tiene un auto usado para entregarte. ¿Cómo hacemos con eso?
0: 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Bien, y son todos los cupos que nosotros tenemos para que la gente pueda retirar. Aparte de esto, nosotros tenemos una novedad muy grande, que para las personas que manden mensaje por radio, nosotros obviamente después Ford nos pregunta de dónde salió el cliente, todo lo tenemos 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
0: Y más o menos un service de una camioneta hoy debe estar en las 300 lucas.
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0: 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O sea, es un ahorrito menos.
1: Pero claro. ¿Entendés?
0: Entonces, para aquel vecino que está escuchando la radio, que quiere saber de qué se trata, que mande un mensaje, que llame, que me diga, mirá, en este horario voy a estar con mi señora, pasá, tomamos unos mates sin compromiso. Ahora, el sin compromiso es, nosotros vamos a estar seguramente todo el día de hoy, la verdad que no sabemos en base al trabajo de hoy si nos quedaremos un día más o no, pero en el caso de que nos quedemos, nosotros mañana pegamos la vuelta. Lamentablemente esto no tiene mucho margen el vecino como para poder decir, bueno, déjamelo pensar un mes. ¿Entendés?
1: Decidite hoy.
0: 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Si no, no hay problema. ¿Entendés? Seguí con el auto usado que vos tenés y no hay problema. ¿Entendés? 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
0: 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O sea, estamos acá para atender a toda la gente que quiera, sí, obviamente en un orden, pero sí, no, quedamos con gente que íbamos a visitar de ayer, incluso antes de venir a la radio estaba en la casa de una familia. Nosotros no nos molesta atender, o sea, estamos para eso,
1: claro,
0: en realidad, y para despejarle todas las dudas. Entonces la idea es poder llevarle la propuesta. Hoy muy otras alternativas no hay, ¿entendés? Y por ahí una cuota, hoy yo estaba hablando con compañeros de otra marca, que no vamos a nombrarlas, pero hoy un auto en otra marca tiene una cuota de 500 lucas.
1: Un auto.
0: ¿Entendés?
1: Un auto.
0: No quiero decir que es el Cronos, el Virtus, pero tiene cuotas de 500 lucas y yo con 300 te entrego una Ranger y sin poner guita.
1: Tal cual.
0: ¿Entendés? Entonces, o sea, esas son las oportunidades que nosotros sabemos acá, que por ahí la gente a veces la necesita en la camioneta para trabajarla, o porque estamos hablando de que acá llega el invierno y mamita, se pone difícil.
1: Sí,
0: ¿entendés?
1: Sí.
0: Y tener la posibilidad de tener una Ranger, de tener un vehículo con una cuota que te quede fija, que tenga 350 lucas de cuota, está bastante accesible, te da bastante beneficio, y esto también se hace a que la Ranger es de fabricación nacional.
1: Tal cual.
0: ¿Entendés? O sea, se fabrica en Buenos Aires, en Pacheco, y tener la oportunidad de tener un vehículo que es de raza fuerte, como todos dicen, y que dentro de todo vos sabés que Ford no falla.
1: Olvídate, es hacerlo serio en tiempo y forma, nada más, y olvídate.
0: Y cuidarla, como todo.
1: Sí, olvídate, sí. Ahora, ¿cuál es la impresión de la gente que ha hecho el test drive y se ha subido a la territory?
0: No, una locura, la gente está... Es algo como, pues yo a veces le digo, ¿viste? Cuando decís, esto no es para mí, pasa una rubia, 1,80 m, 90, 60, 90, ojo verde, digo, sí, nada, no estoy re lejos ahí.
1: Estoy re lejos de ahí.
0: Inalcanzable. Y de repente pasa, ¿viste? Con el vecino al frente, digo, hijo
1: claro,
0: de mil.
1: Claro.
0: Bueno, vos decís, no puedo llegar a eso. Bueno, la gente piensa lo mismo, vos decís, no, la territory es una unidad que... Es una locura, el techo panorámico viene con tiras de LED adentro incrustada, donde vos le podés poner el color que vos quieras, ¿entendés? La podés poner rojo porno, la podés poner azulcito, si se por ahí una mujer le pones rosa, y toda la iluminación de adentro de la unidad se vuelve el color que vos lo quieras poner.
1: No,
0: es una nave espacial, vos lo dijiste, es una nave espacial.
1: En seguridad, 10 ese vehículo, estuve chusmeando un par de...
0: Sí, no, aparte la tecnología viene no solamente con velocidad crucero, hoy, bueno, lamentablemente esto es la ruta que tenemos nosotros, un desastre, pero
2: la camioneta seguía por la línea de la ruta y vos podés soltar el volante y doble las curvas sola.
0: O sea, son muchas las prestaciones que trae la camioneta. Te avisa la cantidad de distancia que tenés con la persona que va adelante en la ruta, cuánto tenés que bajar la velocidad para rebasarlo.
1: Mirá vos.
0: Si vos por ahí estás con el volante y estás por haciendo maniobras que no van en la ruta, empieza a vibrar todo el vehículo para que vos... Y de repente también tiene la función de que si vos no estás con la alerta, el vehículo se detiene, pone baliza y dobla la ruta para que vos...
1: Se va a la banquina solita. Qué cosa más hermosa.
0: O sea, es una seguridad impresionante.
1: Vos sabés que yo tengo una Trafi 1995 que también dobla sola.
0: Sí.
1: Pero porque me tira la dirección para un lado, es igual la Pontrega.
0: Esa la tenés ahí, pero...
1: Esa la tengo ahí. No, esa va a pasear los perros.
0: La pasear los perros y las plantitas.
1: Y las plantitas, ¿verdad? Sí, claro.
0: Bueno.
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1: 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Nosotros nos despedimos, ya se viene Rey aquí a los estudios de la radio. Nos encontramos mañana, si Dios quiere, la Virgen, gente, chau.
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bien, 12 horas con 10 minutos, señoras y señores, bienvenidos. ¿Cómo estamos toda la gente? Ya estamos ya comenzando, arrancando el programa este día, ¿qué día es hoy? Hoy es jueves. Sean todos bienvenidos, ¿cómo estamos? ¿Cómo estamos toda la gente que están escuchando la, ya están escuchando la radio, Estamos acá ya en vivo, qué día espectacular que tenemos, la verdad que tenemos una tarde espectacular, tenemos un sol a pleno aquí en la cuenca. Mirá, mirá, acá tengo desde la ventana acá de la radio, mirá, la gente paseando, disfrutando de este sol, haciendo sus compras. Se ven por acá los pajaritos cantando, los loritos. ¿A dónde hay lorito Reinaldo? Bueno, Los árboles a full, ni siquiera tienen hoja todavía los árboles. Bueno, ya van a florecer los árboles. Gente, ¿cómo estamos? Bienvenidos, bienvenidas. Ahí estamos ya arrancando, qué tremendo día hoy, gente. Sean todos bienvenidos, sean todas bienvenidas. Sur, centro, norte del país, la gente que nos escuchan a través de la aplicación de la radio, a través de la aplicación.

para toda la gente que están escuchando la radio ahí en su trabajo, ahí en su casa también. Vecina, vecino, ¿cómo están? ¿Sí? Locales, comercios, kioscos, almacenes, despensas, supermercados aquí de la cuenca. Le mandamos un saludo enorme, ¿eh? Feliz jueves para todos. Hermosa tarde. Que pasen una hermosa tarde, ¿eh?

música clásicos. Bueno, me voy a presentar para aquella persona que me están escuchando por primera vez, ¿no? Sí, como siempre digo, ¿no? Siempre hay nuevos oyentes. Iba a decir nuevos televidentes, no, nuevos oyentes que escuchan la radio, la radio.

0: Bienvenidos, gente, vamos, bienvenidos, bienvenidas. Acá preparando también para saludar a los auspiciantes. Shari, shari, lady. Ahí estamos, ahí, ¿eh? Día espectacular que tenemos hoy, ¿eh? Bueno, mirá, para aquellas las personas que no me conocen, ¿sí? La gente que no me conoce, que me están escuchando por primera vez, me voy a presentar. Tengo acá la presentación, a ver, che, mirá.
1: La música que se pondrá en estos instantes está mezclada profesionalmente.
0: Gracias.
1: Por un DJ de renombre.
0: Gracias, gracias.
1: Con alta precisión
0: sí.
1: Y gusto musical.
0: Claro que
1: su
0: sí.
1: Su nombre es.
0: Sí, digas.
1: Su nombre
0: es. Decilo bien fuerte, bien fuerte.
1: Bueno, no sé ni cómo se llama este güey, pero mezcla chingón. Ahí les va.
0: Ahí les va. ¿Cómo es el chingón, Reinaldo Rey acá en la radio, ¿Quién te habla aquí? Tu amigo Reinaldo Rey.
2: ¡Ay, qué emoción!
0: No sé cómo se llama este chingón, me dijo, Reinaldo Rey. Sean todos bienvenidos.
2: ¡Ay, qué emoción!
0: Sean todas bienvenidas ahí, ¿eh? Vamos, señoras y señores, feliz jueves.

0: Leandrito.
1: Sí, antes de comenzar con todo lo que es la música, gente que en el día de hoy está de cumpleaños. A saludar a los auspiciantes que me están acompañando. La verdad que muchas gracias, ¿eh? Vos también puedes ser parte del programa, claro que sí, dale, ¿eh? Mirá, aprovechen porque se viene, mirá, estamos noviembre. No, estamos octubre. Reinaldo, despertate, rey. Estamos en octubre. Noviembre, diciembre, ¿eh? Mirá, ya no queda nada, ¿eh? Para terminar el año. Así que, bueno, aprovechá estas promos de publicidades de acá a fin de año, ¿sí? Para que puedas promocionar todo tu servicio, ofertas, promociones, regalos de fin de año, de todo, ¿sí? Aprovechá, ¿eh? Me mandás un mensaje a este número 2966-780875. Ahí te lo vuelvo a repetir, ¿sí? 2966-780875. Claro que sí. Vamos a saludar a los oficiantes, los que me están acompañando. Así que bueno, muchísimas gracias a todos. Dale.
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1: Claro que sí, claro que sí. A la radio que se escucha pega y vende, ¿eh? Bien, voy a saludar a los oficiantes de Ala. Así arrancamos ya con toda la joda, estamos por decir, digo, la fiesta, la música aquí en esta tarde. Hoy voy a saludar acá a tienda de ropa Heilu. ¿Cómo estás, amiga? ¿Cómo estás? Saludos, feliz jueves para vos. ¿Cómo estás ahí escuchando la radio, ¿no? Un día espectacular. ¿Cómo? Iba a pasar por ahí, perdón, iba a pasar por ahí. Pero ahí nos vamos a acercar, ¿sí? Le vamos a llevar algo, no sé, un heladito o algo, ¿no? A la amiga que trabaja todo el día, ¿sí? Sí. ¿Cómo estás ahí? Saludos, ¿eh? Nuestra amiga de tienda de ropa, Heilu. Ahí están escuchando la radio. 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

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Ahora estamos saludando a los oficiantes, largamos con toda la música, con toda la fiesta. Cumbia Drive, estamos escuchando Cumbia Drive. Cumbia Drive. 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

0: 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Lleva la música,
1: Mirá que estamos ya, ya no queda nada, gente. Aprovechen el tema de publicidades, ¿sí? Porque estamos ya a octubre, noviembre y diciembre,
0: Se viene, después ya, cuando menos lo esperemos, van a estar escuchando en todas partes, incluso en la radio. Se viene la fiesta. Ay, ay, ay. Otro año más que se nos va, gente. No, fuera, fuera. Todavía tenemos tiempito de hacer algo. Hay que hacer algo antes de terminar el año, Bueno, esto ya víspera para la pista. Lo vamos a escuchar todos los días que la raya, Llega Navidad. 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

bonita, ¿eh? Cumbia, cumbia drive. Seguimos hablando de los oficiantes, ya largamos con toda la música, con toda la gente que hoy está de cumpleaños, con todos los chismes también, con todo lo que lleva y trae. Acá, bueno, acá vamos a estar con todo, ¿eh? 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

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Y bueno, ahí estamos con el amigo, ¿no? Que ya le vamos a estar invitando seguramente, ya sea acá, en la radio, en el canal, en cualquier lado, para que pueda charlar con nosotros, nuestros amigos. Y la verdad que muchísimas gracias por, bueno, estar acá pasando lo que es la publicidad, ¿eh? Bien, ahora nos vamos para... 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Están escuchando la radio, ¿cómo están todos?

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1: Gente de 28 de noviembre, ¿cómo están? El próximo 10 de octubre nos encontramos en Ibiza Club. ¿Cómo?

0: de octubre en Ibiza Club. Gente de 28 de noviembre, ¿cómo están? Paso a comentarles de que el próximo 10 de octubre nos encontramos ente después de mucho tiempo en Ibiza Club. Así que les mando un beso enorme, nos vemos ahí y suena otra nota.
1: Tremendo lo que va a ser Ibiza Club, por supuesto, brindándote los mejores shows en vivo.
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1: Ahí está, boludo, tremendo. 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

arrancamos con todo, ¿no? El jueves, ¿no? Pasa que hay un día espectacular, la verdad que qué lindo, ¿no? Irse. Iba a decir, se ven los árboles hermosos, todavía no salió ninguna hojita. Bueno, están, ya van a salir, ya van a salir. Hasta ahora. Bueno, ahí estamos saludando a los oficiantes, la verdad que gracias. Vos también lo podés hacer. También la gente se puede. Aprovechen. Mirá, vos podés publicitar en el día, en la semana o algunos días, solamente 15 días, ponele. Así como la gente de ahí del baile esportivo riojano, que lo estamos promocionando hasta el Día de la Madre, ¿sí? Y también Hielos de los Andes también, ¿sí? O si querés publicitar al mes también. Aprovechen, ¿eh?

Walter Rinaldo, buena música, Rey, saludos. A la gente que está escuchando la radio, saludamos ahí, ¿eh? Bueno, momento, voy a saludar a la gente que nos están escuchando en 28 de noviembre, la gente por

0: Colombia. Esa. Todos los locales, vamos los comerciantes, vamos, vamos. Le ponemos onda a tu local.
1: Parece un baile ahí, ¿no? Pero bueno, ahí. Dice Renato, ¿podría pasar un tema de La Bamba? La Bamba, La Bamba. A ver, buscamos La Bamba, a ver. La Bamba. Para bailar La Bamba, ese no. No, este es Lambada, pará.

Qué lindo tema. Bueno, ahí está la bamba, ¿no? La bamba y también lambada también, ¿no? Dos temazos, dos muy buenos temas musicales o retro que seguramente te trajo recuerdo, ¿verdad, no? ¿O no? Esa, claro que sí. Acá como la amiga, mira, acá la amiga Anita. Dice, buen día, Reinaldo, hermoso jueves, Rey. Te cuento, Reinaldo, te cuento, Rey. Salí a andar en bicicleta y te digo, ¿cómo habré bailado esa lambada, Reinaldo? ¿Te imaginas cómo hacía mover mi pollera, Rey? Y el baile del perrito, años atrás. Soy Ana, de 28 de noviembre. ¡Qué lindo el baile! ¿Cómo que se llama acá? Verá. La vamos a hacer recordar esos años a Anita, verá. Cuando bailaba ahí. El baile del perrito. El baile del perrito. Vamos, recordamos. Vamos, Anita.

Absoluto Paranita escuchando la radio ahí en 28 de noviembre después de andar en bici. Bueno, la verdad, día espectacular para andar en bici, ¿no? Dale, gente, aprovechemos, dale, Bueno, la gente, veo a los chicos, ahí los chicos, todo el mundo ahí con los panchitos. Qué rico, me dio una gana de comer unos panchos. ¿A dónde están vendiendo panchos, che, por acá? ¿Quién me hace un delivery de pancho, No, en serio. No, ya me hicieron una gana de probar los panchos, porque lo veo a los chicos ahí que va y viene, están todos con los panchitos. ¿A dónde están vendiendo por acá? ¿A dónde? Para ir, o sea, o hacer un delivery, alguien que me haga un... Qué rico,

0: Bueno, gente, después de la tanda de la radio, voy a leer un comunicado, ¿no? Un comunicado ahí de la gente.
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0: estamos, volvimos a la tanda de la radio, 13 horas con 13 minutos. Un día espectacular que tenemos, ¿eh?
1: ¡Y qué locura!
0: ¡Cuartito, dale!
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0: Ahí estamos, bienvenidos. Hoy está la crisis, te estoy haciendo con

amigos, bienvenido. No se olviden que mañana otra nota, el día sábado digo, viernes 10 de octubre. Desde Comodoro Rivadavia, otra nota de Cuarteto Comercial, ¿sí? Presentándose en vivo en Ibiza Club el 28 de noviembre. Pueden participar por las, lo que son los baldes, ¿sí? Ah, en el Instagram, ahí.

lo que se encuentra en el fake. A ver, que esta foto que manda, está hecho con IA. Ahí, lo, ahí mira, en la foto se ve a mi amigo Chapita, Arde Troya. Se le ve a su compañero de siempre, el Chivito, el famoso Chivito. Después se ve a un Reinaldo Rey medio raro porque está hecho con IA. Estamos los tres con, vistiendo la camiseta de Boca. Yo, ¿de cuándo con la camiseta de Boca? Besando ahí una copa.

0: música de Reinaldo DJ. Saludos para Mai, que está escuchando la radio. ¿Cómo estás, Mai?
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0: La linda voz tiene, no sabía que tenía linda voz tiene.
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0: Era sabio que eran de Boca, ¿no? Mi amigo Chon John, la foto está, bueno, es obvio que está hecho con IA. Ahí se ve a Reinaldo con, vistiendo la camiseta de Boca. Me queda bien, ¿eh? Los colores. Bueno, amigo, pará, no conseguía la madre. ¿Para dónde está lo que va a tener para el día de la madre, mi amigo John John? No, tan tremendo. Pero antes voy a leer, acá esta carta abierta a la comunidad y a los medios de comunicación, bueno, que son de la gente de Oye, ¿sí? Últimamente, viste, hubo de toda clase publicaciones en las redes sociales, en todo, ¿no? Así que vamos a leer, bueno, vamos a poner un...
1: Lo intento otra vez.
0: ¿Qué podemos poner? ¿Un tema triste? A ver.

voy a leer esta carta abierta, dale, no, pará, esto... Con todo, bueno, esto, estos días, ¿no? Estas semanas que, bueno, tuvieron problemas con el tema del internet. Y la verdad, como decía ayer, o sea, es triste, ¿no? Porque yo siempre, siempre opté con el servicio de Dojikill, ¿no? Pero bueno, llega un momento, viste, que yo, por ejemplo, trabajo en las redes sociales, trabajo haciendo transmisiones, y el internet para mí es una herramienta fundamental. Y estos días que estuvo así, uno entiende, ¿no? Pero lamentablemente, bueno, no pude trabajar estos días y lamentablemente, bueno, llegué a la conclusión de tener que dar de baja, ¿no? Pero es una pena para mí. Bueno, vamos a leer acá esta carta abierta, ¿sí? Vamos a bajar un poquito acá el volumen de la música y vamos a leer, vamos a poner otro más.

Bien, la carta dice así, ahí vamos a escuchar. Carta abierta a la comunidad y a los medios de comunicación. Nos dirigimos a la comunidad como trabajadores de Ojiquil Cooperativa Telefónica de Río Turbio, atravesando con mucha preocupación y tristeza una situación que día a día se vuelve más difícil. Hoy vemos cómo nuestra cooperativa está perdiendo abonados. Personas que durante años se confiaron en el servicio se están dando de baja ante los inconvenientes que venimos atravesando. Para quienes trabajamos todos los días en Ojiquil, ver esta situación es muy doloroso. Detrás de cada abonado que se va, no solamente hay un cliente que perdemos, también hay familias trabajadoras que dependemos de que la cooperativa pueda seguir funcionando y salir adelante. Por eso quiero dirigirme especialmente a los abonados que todavía continúan confiando en nosotros. Gracias de corazón por la paciencia, por comprender las dificultades, por seguir acompañándonos y por bancarnos cuando sabemos que el servicio no siempre está pudiendo responder como ustedes merecen. Sabemos que pedirles que sigan teniendo paciencia no es fácil, pero si todavía pueden seguir acompañando a nuestra cooperativa, los trabajadores se lo vamos a agradecer profundamente, porque cada abonado que permanece también ayuda a sostener nuestra fuente de trabajo y nos da una posibilidad de seguir peleando para que Ojiquil pueda recuperarse. Y a todos aquellos abonados que decidieron darse de baja, también queremos dirigirnos con respeto. Le pedimos disculpas por no haber podido brindarle el servicio que esperaban y merecían. Entendemos perfectamente su decisión y su cansancio. Pero también necesitamos aclarar algo que para nosotros es muy importante. Los trabajadores no somos quienes tomamos las decisiones administrativas, ni quienes generamos esta situación. Somos quienes todos los días damos la cara, atendemos los reclamos, hablamos con los abonados y tratamos de solucionar los problemas con las herramientas que tenemos a nuestro alcance. No queremos que se confundan las responsabilidades de los trabajadores con las decisiones de administración y conducción que llevaron a la cooperativa a atravesar esta situación. Los empleados también somos parte de esta comunidad, también tenemos familia, obligaciones y preocupación por nuestro futuro laboral y queremos seguir trabajando. Esta carta no busca confrontar, busca que se conozca lo que estamos viviendo desde adentro y principalmente agradecer a quienes todavía siguen confiando. Deseamos profundamente que se encuentren soluciones, que se regularice la situación con los proveedores, que el servicio pueda estabilizarse y que algún día podamos recuperar la confianza de quienes se fueron. A quienes siguen, gracias por estar. A quienes se fueron, nuestras sinceras disculpas. Y a toda la comunidad, sepan que los trabajadores seguimos poniendo el cuerpo todos los días para sostener nuestra cooperativa. Porque Ojiquil no es solamente una administración. Ojiquil también somos sus trabajadores y sus abonados. Atentamente, trabajadores de Ojiquil, Cooperativa Telefónica de Río Turbio.

0: ahí, bueno, estaba la carta abierta, ¿no? Entonces, para toda la comunidad y para todos los medios de comunicación de los trabajadores de Hochiquil. Sí, qué triste, ¿no? O sea,
1: hola, Paloma.
0: Encima yo estos días tengo que ir, mañana, ¿no? Tengo que ir y tengo que, bueno, también, tristemente, le voy a decir, la verdad que, qué triste, ¿no? La verdad que es una pena, en serio, ¿eh? Pero se entiende, ¿no? Son trabajadores, son gente que quieren trabajar y están ahí todos los días ahí, ¿eh?
2: ¡Voló!
0: Bien, siguen llegando mensajes por acá. Mi amigo John John, ¿cómo estamos, John John? ¿Está haciendo mi amigo John John? A ver, che. ¿Esto es con audio o no? A ver.
3: Hola, Ray. Acá preparando para almorzar. ¿Qué? Con la familia.
0: Un locro.
3: Un locrito.
0: Un locro.
3: Un ratito más. Falta un poquito.
0: Qué rico. Qué rico, un locrito, ¿verdad? Che. Che, está bien, qué bien, ¿eh? Disfrutando un riquísimo locro. No, yo otra vez sopa. Sí. Bueno, hay gente que le va bien, gente que la remamos todos los días. Sí. Yo otra vez sopa.
4: Y con amor.
0: Sí. Continuados. Qué rico el locrito, ¿eh? Gracias, amigo, che. Ya me estás saludando a los auspiciantes nuevamente y voy a decir todo lo que tienen para ofrecer para el Día de la Madre, ¿eh? Pido disculpas, perdón, porque la gente a veces me manda mensajes. Yo, como viste, salgo de acá, trabajo en otros lugares, trabajo y a veces salgo tarde, viste, y a veces no leo los mensajes, o recién ya a la noche, ya de madrugada puedo ver los mensajes, ya es re tarde, sin mil perdón si a veces no responde y todo lo demás, ¿eh? ¿Cómo está mi amigo Rubén?
5: Hola, Rey, buenas tardes, querido.
0: Perdón, amigo, no pude ver.
5: Muy buenas tardes a tu audiencia, y a toda la cuenca carbonífera, querido amigo.
0: Gracias.
5: Saludos, abrazos grandes. Rubén de Morón.
0: De Morón.
5: Bueno, te paso mis tres últimos, son 777 y
0: 777.
5: Para participar por el chancho. Abrazo.
0: Por el chancho.
4: Es único tesoro.
0: Gracias, amigazo, gracias por la buena onda, El amigo Rubén de Morón. Un abrazo enorme, muchas bendiciones para vos, amigo, gracias, Gracias, amigo, de Morón.
6: Allá en Barranquitas, a toda la vacancia de Villa Hipódromo y Santa Rosa.
0: Participar por el chanchito.

Gracias, mi amigo, siempre por estar, por el aguante. Gracias, mi amigo, siempre por el aguante, amigo Rubén, ¿eh? Bueno, siempre con historia. Tirate, me gustaría saber, no sé, qué tema te voy a decir, Rubén. Mirá, Reinaldo, pasate este tema, recuerdo, mucha nostalgia, muchos recuerdos lindos. Dale, me encantaría así para que lo compartamos acá con la gente acá del sur, mi amigo Rubén. Ahí, preparate un tema, así lo pasamos acá. Este aquí, como vive, viste, vive, pasa sus temas, ahí de allá de Mercedes Corriente, grupo de Corriente, y bueno. También me gustaría saber qué es el tema que o qué grupo artista querés escuchar, Rubén, así te lo complacemos acá, dale. Una buena onda, gracias, mi amigo.

0: Quiero saludar a toda la gente amiga y a todos los amigos que uno ha cosechado en nuestra carrera. Les deseo lo mejor y mucha suerte. 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

0: Dalai, me puede, me tienes que mandar mensaje por consultas a este número, mira, te digo dónde está. Acá está, mira.
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0: Esa, una cerveza, claro. Una cervecita para Reinaldo Rey. Y hablamos de publicidad. Hola, ¿qué tal, güera? ¿Cómo estás? ¿Cómo estás, Juli? ¿Cómo anda? ¿Cómo estás? Saludos, bendiciones. ¡Feliz jueves! ¡Feliz jueves!
2: Hola, Rey. Buenas tardes. ¿Qué
0: Buenas
2: tal, amigo?
0: Tardes.
2: ¿Cómo estás?
0: Qué lindo.
2: Espero que todo bien por acá. En la zona de Morón,
0: sí.
2: Tardes llovidas, si las hay.
0: Ah, sí.
2: Acá en la City. Como sí. suelo decir yo, en la trabajación estamos disfrutando de su excelente compañía.
0: Gracias.
2: Bueno, ¿estás escuchando o estamos escuchando algo de Desacatados?
0: Desacatados.
2: Me gustaría, si se puede acoplar, de la conga.
0: Sí.
2: Si se acaba el mundo acá, si para el co-exter personal que tengo.
0: Qué lindo.
2: Gracias por su compañía. No sé si anda Vivi de Corrientes.
0: Sí, sí, vive
2: con
0: siempre.
2: Con su beso chiquitito también, mandarle abrazos enormes. Bueno, en realidad, a todos.
0: Qué lindo, muchas gracias, qué lindo. Saludos para vos, ahí para todo tu personal, para toda la gente que están trabajando ahí, que están ahí, a ustedes ahí, gracias a la gente de Morón, qué hermoso. Ahí está un poquito de ella de. Un poquito de lluvia, dijo, ¿no? En la City. Y aquí estamos, Reinaldo Rey, en la trabajación. Me encantó. Qué lindo. La conga, dale. La conga. Saludos, Juli, saludos, ¿eh? Bendiciones, bendiciones. Éxitos.
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0: Ay, ¿cuál era el tema? Por ahí lo busco.

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buenos temas musicales ahí por los oyentes que nos están solicitando aquí en la radio. Buen tema, me encantó la conga. Buen tema, qué lindo tema musical la conga. Si se acaba el mundo, temón. Gracias, Julia. Ahí la gente de Buenos Aires, ahí, escuchando la radio. ¿Cómo estás, Reinaldo? Saludos. Manda salud para la gente de zona de Chacra. Tírate un chamamé, Reinaldo. Un chamamé, quieren escuchar acá. Hoy variadito, ¿no? Como siempre, ¿no? Mañana tenemos sorteo, ¿eh? Mañana tenemos sorteos. Hola, los clásicos internacionales. Escuchá, dale. Verá que recordamos esos años.

0: todo para mi amigo Javier, sigue buscando a su gatito. Nada que aparece gringo,
1: Rey, buenas tardes, ¿cómo estás?
0: Nada que aparece gringo.
1: Aún nada de novedad de gringo, Rey.
0: No aparece gato. Guarda que ahora hay recompensa, ¿no? ¿No?
1: Hey, hay recompensa, si alguien lo tiene. A gringo.
0: Si alguien lo tiene a gringo, hay recompensa. Por el gatito, ¿eh?

0: Escuchá este clásico, Era una noche de abril. Noche de abril en la ciudad. Lo estoy traduciendo para que usted pueda entender lo que dice.
1: Estoy muy conforme con los temas que pasás, Rey. Aparte sorprendés. Tirás a la derecha, a la izquierda, claro, esto, sí, todo. Está bonito, está muy bien.
0: Parejito.
1: Pero uno de los temas que nos identifica mucho con Juli. Es Satán que lleno, por Santa Marta.
0: Ah, mirá.
1: Porque así es la vida, ¿viste?
0: Sí.
1: Hay que remarla y nunca es tan fácil.
0: Claro, es verdad.
1: Nunca. Lo importante es llegar a un punto en común en la pareja.
0: Qué lindo.
1: Para seguir adelante.
0: Qué lindo,
1: Así que bueno, si querés.
0: Claro que
1: si
0: sí.
1: Si podés, pasalo.
0: Claro que sí, no hay que
1: abrazo.
0: Lindo,
1: gracias.
0: Un abrazo enorme para vos, Jule. Mucha bendición. Eso, qué lindo, ¿no? La verdad, qué lindo es. Eso es el verdadero amor. Como Reinaldo Rey. Bueno, yo siempre miraba las novelas, las películas, viste, que tiraban, ¿no? Esa, la ropa por la ventana. Y un día me pasó a mí, ¿no? En serio. Aparte, me acuerdo que alquilaba en un segundo piso. Así que imagínense, ¿no? Me tiró todas mis camisas. Fuera, Reinaldo, mis camisas por el aire. Parecían barriletes, viste, como acá hace mucho viento. Mi camisa ahí estaba en el aire, parecían barriletes. Sí. Qué lindo, Juli. Y ahí, Rubén, la verdad, muchas bendiciones para usted. Ahí me paró el tema, claro que sí. Mientras escuchamos estos lindos clásicos, mirá estos clásicos, Para recordar esos años maravillosos, para recordar esa época, para recordar esas canciones que marcaron un momento inolvidable en tu vida. Y aquí con Reinaldo Rey, mirá. Lo vamos a recordar. Así de esta manera, mira, escuchá.

0: estaba. Bueno, mira, ya tengo listo el tema musical Tanque Lleno de Santa Marta, que lo vamos a compartir. Y se lo vamos a dedicar con mucho cariño. Se lo vamos a dedicar con mucho cariño para Juli y también para nuestro amigo Rubén. Sí, qué lindo audio. Mira, otra vez el audio y vamos con el tema, ¿eh? Vamos con el tema musical.
1: Estoy muy conforme con los temas que pasas, si Rey. Aparte sorprendés. Sí. Tirás a la derecha, a la izquierda, al centro, todo. Está bonito, está muy bien.
0: Me gusta eso, sí.
1: Pero uno de los temas que nos identifica mucho con Juli.
0: Con Juli, Juli.
1: Es a Tanque Lleno por Santa Marta.
0: Tanque Lleno.
1: Porque así es la vida, ¿viste? Uh-huh. Hay que remarla y nunca es tan fácil. Nunca. Lo importante es llegar a un punto en común en la pareja para seguir adelante.
0: Qué lindo, me encanta.
1: Así que bueno, si querés,
0: claro,
1: si podés, pásalo.
0: Claro que sí.
1: Abrazo, gracias.
0: Juli, Rubén. Saludos desde el sur.

grabando en cámara lenta. Yo no escuchaba nada. Era como si hubiera entrado en un túnel, me concentraba en el blanco y la mira, el blanco y la mira. Pero pensaba mucho. Pensaba tres cosas. Pensaba en mi mujer, pensaba en mis tres hijos que tenía en ese momento. Y pensaba en cualquier momento reviento.

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0: Este fue otro éxito recomendado. 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

0: Muy bien, ahí estaba la música de Jean Carlos para el Nico que lo había programado. Ahí está, Niquito, para vos. Ahí hemos cumplido con Jean Carlos. Bien, voy a ir con mensajes de audio que me dejan por aquí. ¡Olé!
1: Hola, ¿me puedes pasar un tema de Paulo Londra? Soy Nico de Rafaela.
0: Muy bien, ahí está Nico de Rafaela dejándonos su audio. Voy a ir con dos mensajes más. Y ahí les digo el número de teléfono del programa, de a un número para que ustedes lo puedan agendar. Porque hoy solamente estamos con esta vía de comunicación. No podemos ingresar al WhatsAppero de Cadena Alegría. Tengo audio. Hola.
2: Hola, Marito. Buenas tardes. ¿Cómo estás? Acá estamos. Soy Emiliano de Andagalá. Acá estamos trabajando en el taxi. Escuchándote como todos los días, ¿eh? Muy lindo programa. Sigan siendo hermano querido. Pasan un temite de sabroso a elección. Gracias.
0: Dale un abrazo, papá. Gracias por estar, querido Emilio. Voy con uno más. A ver, pulgar para arriba. Me deja Víctor Cejas. Hola, Víctor. Ahí está Víctor también activando el WhatsAppero en esta tarde. Bueno, tomen nota. Este es el WhatsAppero exclusivo del programa. Para que estemos conectados. Pasa algo como hoy, que yo no me puedo conectar. No podemos no estar comunicados. Así que acá tenés la otra opción, para que lo anoten los fanáticos, ahí los seguidores del programa. Número de teléfono de radio Cadena Alegría, no lo tengo activado hoy, así que vamos solamente con el número del programa, y es este. Tenés que tenerlo. Te lo voy a decir de un número, te lo dicto.

0: 4 1
1: Santa Fe
0: 9. Te lo vuelvo a decir, si no lo pudiste agendar, me agarraste ahí ya diciéndolo, pero que sea ahora, agéndalo ahora. Número de teléfono exclusivo del programa es el 3 5 6 4 6 2 9 4 1.
2: Como yo te amo.
0: 9. Listo, ¿lo tenés? Bueno, dale, sumate que acá ya te estamos esperando. Voy con algún mensaje más. Hola Mario, soy Lili. Hola Lili, ahí está mi amiga Lili de Colón, dejando por acá su mensaje. ¿Qué más tenemos? No borró un mensaje, no borró otro mensaje. Gracilita Rafaela, pero acá me dejó un audio.
3: Hola ex amigo, perdón, hola. Borré los mensajes porque me voy de compras, me voy a centro a gastar algo de dinero.
0: Bien,
3: mañana te escucho, prometido, pero ahora no puedo. Ya me vienen a buscar mis amigas, así que hasta mañana, un beso, saludos a López, a toda la audiencia y abrazo.
0: Chao, genia. Chao, ahí está Gracielita de Rafaela dejándonos el mensaje. Se fue de compra. ¿Quién pudiera? ¿Quién pudiera? Saludos para mi amor en secreto, que él sabe quién es. No digas mi nombre. Pásale un tema a tu elección. Elegime bien el tema, please. Perdón. No, es... Perdón, no es secreto. Es imposible. Oh, bueno, bien. Ahí estamos con otro de los mensajes que nos dejan por aquí.

0: vivo con audio. Hola.
1: Cache, Marito, ¿cómo andás?
0: ¿Cómo le va, Cachulín?
1: ¿Cómo andás vos? Acá estamos con la vieja. Dando una vuelta en el auto. Ah, no tenés nada de pasar. ¿Qué te hace, Mario? ¿Pasamos un tema a la mona? Te habla el Cachulín.
2: Dale.
1: De San Francisco, Córdoba.
2: Gracias por estar.
1: El barrio más popular, la 800. Amigo. Sos mi gran amigo.
0: Sigo con mensaje, aguante el negro JC. Dice por acá Verónica, bien menos. Ahí disfrutando la música de San Carlos. ¡Apa! Mira quién apareció por acá. Qué grande. Ya lo vamos a escuchar al Edu. ¿Qué más? ¡Hola!
3: ¡Hola, Marito, querido! ¿Cómo estás?
0: ¿La banda del gato?
3: Hermano del alma. ¿Qué contás de bueno, Marito? ¡Qué locutor! ¡El mejor locutor! ¡La mejor radio del mundo!
0: ¡Qué grande, Augusto! ¡Un abrazo!
3: ¡Un saludo para la banda del...
0: ¡La banda del gato!
3: ¿No sabés si ya se puso el traje, el Chuli?
0: ¿El traje de qué?
3: ¿Qué trajecito se tiene que poner el Chuli hoy día, no? Bueno, Marito querido, te mando un abrazo y dedicar un tema de elección para la banda del...
0: Ahí va.
3: Ayer no te pude escuchar, Marito, porque estábamos reocupados, mi hermano querido.
0: Qué grande. No hay drama, pero estás hoy, así que de 10. ¿Qué más tenemos por acá? ¿Qué más lo tengo, Eduardo?
4: Hola, ex amigo. ¿Cómo anda, amigo? ¿Todo bien? Un abrazo, te mando un abrazo. ¿Qué música está pasando, papá? Por eso sos el one de la cadena.
0: Muy bien, otro ex amigo. Qué manera de tener ex amigos.

0: Lo exclusivo del programa, viene ahí.
1: No la quiero, eso le pasa por andar jugando con
0: ya me vengo con música. Hola Marito, soy Lautaro, de 28 de noviembre, provincia de Santa Cruz. Saludos a mi mujer Silvana, que todas las tardes te escucha. Saludos. Muy bien, bueno, gracias Lautaro y gracias Silvana por estar escuchándonos. Un abrazo enorme, gigante para los dos. Tenemos un solo número de teléfono hoy, el 35-64-62-94-19. Es la única vía de comunicación que tenemos. Si querés comunicarte con nosotros, no hay otra opción. Vas a tener que agendarlo, vas a tener que escribirnos acá, a este número que te acabo de decir, pero que, bueno, en un rato te lo repito. Ahora vamos a escuchar música.

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0: Muchas gracias por estar escuchando la radio. Voy con audio. Hola.
1: El jueves pasado no pude escucharte, Marito. Hoy estamos a full. ¿Qué pasó, Marito? Aguante Boca. ¿Todo bien? Lindo programa, Mario. Lindo programa.
0: Gracias. Sí.
1: Marito, mañana jugamos. Mañana jugamos 7:30. Che, Marito, vos que estás más en la pomada. Juega bien esta semana, porque del 19 de septiembre que no juegan. Sí, che, ¿juegan o no? ¿O van a esperar un tiempo más?
0: Están de vacaciones.
1: Se han desaparecido. Está como cuando se fueron a la B, ¿no? Están sin jugar en primera.
0: Seas malo, Pedro.
1: Se fueron a la B, lo decís, ¿verdad? Pobrecito, no aparece ninguno, che, ni para el remedio una gallina. Marito, buen programa. De acá, de General Alvear Mendoza, te estamos escuchando, Marito.
0: Un abrazo.
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0: Gracias, gracias, querido Pedrito. Bueno, River juega el sábado a las 21:30 con Estudiantes de Río Cuarto, ya descendido. El miércoles 14 a las 7 de la tarde, Sarmiento River, partido pospuesto. Y después enfrentará el domingo 18 al campeón del fútbol argentino. Visitará Belgrano en Córdoba. Son los partidos de River que se le vienen ahí.

0: seguir con algún mensaje más. Y bueno, saludos y gracias a Pedro por estar acá. Pedrito, un abrazo grande, mi loco. Gracias por estar escuchándonos. Hola, muy buenas tardes, Marito. Bendecido jueves. Escuchamos en el trabajo, está genial el programa. Hoy estamos tristes, ya que el próximo mes nos separan del trabajo. ¡Epa! Te saluda Marianela, María Laura y bueno, María Paz. Abrazo, genio, saludos. Marianela nos escribe, nos diga por acá, matecito, que la separan a este trío. A las trillizas de oro. No puede ser. Fíjense, revean eso, por favor, se los pido.
1: Nunca quise nada más, siempre.
0: Sigo con más mensajes.
2: Gracias, Marito, gracias por el tema. Me estoy escuchando.
0: Full Graciela ahí, escuchando la radio, viene ahí.

0: tardes. ¿Podría mandar un saludo para mi hija Valentina Córdoba? Que la amo mucho de parte de su mamá y papá. Un tema lindo de Valentina Márquez. Nos pedía. Bueno. Gracias, gracias, chicos. Hora 17:46 en la República Argentina. Estamos haciendo este ritmo popular acá por Radio Cadena Alegría, acá para todo el país, disfrutando de una tarde espectacular. Les comento para los que se suman, qué sé yo, recién al programa, que solamente tenemos esta vía de comunicación. Hoy no hay otra, que es el 35 64 62 94 19, única vía de comunicación que tenemos disponible para ustedes. ¿Qué más tenemos por aquí? ¿Qué más?
1: Che, Marito, no me digas, no le pusieron ninguna de primera. ¿Cómo? Estudiante de Río Cuarto descendido. Y el miércoles juega con Sarmiento, que también es de la B. No, pero tírenle algo. No, claro, juegan en la misma categoría. ¿Y quién juega el sábado? El sábado juega, claro. Y están acostumbrados a jugar los sábados. Aguante, Sabalero.
0: Bueno, bueno, bueno, bueno, bueno. Está terrible, Pedrito.

0: Por acá, Mario Radio, lo tengo al chango, muy bien. También dejándome audio por acá el chango. El chango del gallinero, ¿cómo se hace llamar?
1: ¿Qué tal? Buenas tardes, amigo. ¿Todo bien? ¿Todo tranquilo?
0: Todo bien.
1: Qué buen programa, Mario.
0: La bueno, gracias.
1: Un programa excepcional. Para el amigo ahí, y Chagoca, te mando, le mando un abrazo a los gente que llamó recién. Pedro se llama, ¿no?
0: Sí, sí.
1: Viste que yo tengo un par de amigos, Pedro, acá en Del Guapi, que son en Chagoca y somos amigos. Soy el chango, yo. Si yo hubiese mandado el frente al chino, el chino hubiese tenido hasta la DGI encima.
0: ¿Qué pasó?
1: Hasta la secreta encima.
0: ¿Qué pasó?
1: ¿Viste? Yo nunca señalé al chino, porque yo no traiciono.
0: Ajá.
1: A mí sí, me traicionaron y yo vivo dentro de una cárcel.
0: Ajá.
1: Soy el chango, yo. Jugamos el domingo con la gente de Junín. Jugamos después con el Pirata. Y después el primero se lo viene el mejor superclásico del mundo. Porque el mejor superclásico del mundo lo vivimos todos los argentinos. En ninguna parte del mundo se vive un River Boca como se vive en Argentina. Un Boca River. Un River Boca. En la única parte del mundo somos una potencia mundial que se vive un superclásico donde tiembla el hormigón. Donde tiembla el antisísmico. Donde tiembla el encíclope.
0: Qué poeta.
1: Soy Antonio Cazún, soy el chango, soy el albañil, soy el chango del gallinero. Jamás en la vida me peleo por una camiseta. Abrazo, Mario. Dale.
0: Un abrazo. Y sí, no hay que pelear. Esto es fútbol. Es de un deporte y es un sentimiento nuestro. Pero bueno, hay que pelear. Hay que cagarse de risa. Esa es la historia. Bueno, bien. 17:49 en la República Argentina. Me voy a buscar música. Vamos a seguir disfrutando de canciones por acá, de música que ustedes nos van proponiendo y que nosotros vamos complaciendo en este día jueves. Vamos a la música. Y lo tiene Germaín por ahí para que suene otro de los pedidos que tenemos aquí en esta tarde de hoy. Aquí está Germaín haciendo Herido.

0: estaba otro de los solicitados que sonaba por aquí en este ritmo popular del jueves. Este jueves 8 de octubre, aquí estamos en vivo y estaremos en vivo hasta la hora 18:30. Seremos tu compañía y están todos invitados a sumarse. Hoy solamente tenemos una vía de comunicación, que es el 35 64 62 94 19, para que lo puedan agendar, para que nos puedan escribir. 35 64 62 94 19. Con más mensajes.
1: Hola, Marito. Para el botero ese que habló recién, que no aparece en la vecina, decirle que Boca murió en Madrid. Allá está muerto Boquita. Que hablen cuando traten ganar una copa. Mientras tanto, no, que no hable.
0: Bueno, bien, bien, bien. Bueno. Ahí estaba mi amigo Pablo enojado. Con más mensajes. Hola, Marito, hermoso programa, te escucho todos los días. Quiero saludar a mi hijo Eric Oviedo. Saluda a Silvina Oviedo, somos de San Pacho, y un tema de Ulises Bueno. Besos, muy bien, saludos, amigos, gracias por estar escuchándonos. Gracias, gracias. Buenas cumbias, buenas cumbias. Vamos a ir cerrando ya a esta hora. Y los invito para que se queden, para que nos volvamos a encontrar después de la tanda. Nos podrán seguir escribiendo, pueden ustedes seguir participando.

Bueno, chicos, los dejo por un ratito. Ahí vengo después de la tanda para que la sigamos pasando lindo. Así que no te vayas, no toque botón, no cambie de radio, que ahí después de la tanda venimos para hacer el final.

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0: Cristian, el inicio, ahí está.
1: Mi amante fiel.
0: Mi amante fiel. Muy bien, bueno, Cristian, el inicio junto con este gran tema, Tu Poeta. Mirá lo que terminé de escuchar acá. No puede ser que Marcelo Hidalgo haya opinado acerca de mis pelos. No sé si lo escucharon esta mañana. Honestamente, trabajé... Estoy a pleno, ¿no? No he escuchado radio ni nada. Ando laburando un montonazo y esta mañana yo estaba también ahí laburando, obviamente. Y no pude escucharlo, Hidalgo. Mira, Erika, lo que me manda.
2: Mucho porque venimos viajando. Pero estoy con Yanina Regojo. Bueno, Erika Sánchez está con Yanina Regojo ahí, con los vinos Pichihuinca.
0: Mira.
2: Pero, chicos, no le favorece ahí el pelo a Yanina, ¿no? No. Mirá lo que parece. No sé si recién se levanta o será la humedad, no sé. Pero me impresionó el pelo de Yanina Regojo, ¿eh? Ojalá que se saque el préstamo mundial, así puede ir a la peluquería.
0: ¡Ah, mirá! ¡Ah, mirá! Marcelo Hidalgo, hoy en día, con los pelos como lo tiene, no tiene derecho de opinar de los pelos de las otras personas, ¿eh? Yo no sé si ustedes hace mucho que no lo ven a Marcelo Hidalgo, pero se dejó el pelo largo acá arriba y se hizo rulos. No saben lo que le queda, ¿eh? Y encima está opinando de mi cabello, de mi pelo. No, no, no. No tiene cara hablar de mis pelos, ¿eh? Mira esta Erika Sánchez. Encima le mandó la foto. ¿Te das cuenta, Erika? Me quemaste, Erika. No, es verdad que no me... Bueno, en la foto esa no me favorecen los pelos. Pero tampoco me lo dijiste, Erika, ¿eh? Me hubiese dicho, peínate un poco también. Pero bueno, la gente sabe que yo cuando tengo... Hay humedad, tengo los pelos para cualquier lado. ¿Qué querés que le haga? Claro. Envidioso, Marcelo Hidalgo, porque te tenés que hacer los rulos y yo ya los tengo a los rulos hechos. O sea, ya son míos, ¿eh? Los míos son naturales, los tuyos no. Así que, bueno, déjalo nomás, dejá. Los vinos PH, ¿eh? De Pichihuinca. Acá tengo un amigo, Erika, que me dice, un amigo de Quemú Quemú, que me dice, hola corazón, los vinos PH son geniales. Decime qué conseguiste, me dice. Ya me están usando a mí para que yo les...

0: Maxi Gavino gratis, ¿eh? Qué borracho esto que... ¿Tengo cada amigo yo? No, igual Erika Sánchez no me dio ni un vasito de vino. Así que, no, chicos, no conseguí vino. No me pidan vino gratis porque no conseguí. No me regaló ninguno. Tenía varios ahí, pero se los llevó todo, ¿no? Jueves de PVC, ahí le mandamos saludos a los chicos de FP. Quemú, Quemú presente. Así que Pablito, la gente de Quemú también conoce los vinos PH. ¿Sabés que acá en la terminal, en la oficina de turismo, también están los vinos PH? Así que los pueden conseguir. Creo que se venden por todos lados, claro.
1: Me dice Erika, y sí, ya más cambio no puedo hacer, ya está, ya nací así, ¿viste?
0: Es lo que hay, es lo que hay. Bueno, un abrazo grande ahí, Erika Sánchez, que estaba esperando que Marcelo Hidalgo arregle la radio para poder escucharnos por aire, por señal, porque nos escucha siempre a través de la aplicación de la radio. Feliz de escucharte, lo mejor para vos. Tengo dos números. ¿Qué dice? Ah, pará, no lo voy a pasar al aire todo esto, ¿no? Ahí está, bueno, saludos, Oscarcito. Tengo que tener cuidado con lo que leo y con lo que no leo, ¿viste? Tengan cuidado, porque yo digo todo al aire. Saludos, Oscarcito. Abrazo grandote, abrazo grandote. Dale, dale, dale, dale. Qué pena, dos días sin tu compañía. Te vamos a extrañar con la vieja. El que se va a alegrar es el oyente internacional. Abrazos, amiga. Vuelve pronto. Gracias por tu aguante y compañía. Gracias, Raúl. Un beso grande para Raúl y Olguita, que siempre me hacen el aguante, ¿eh? Todos los días, siempre prendidos a la radio. La realidad es que yo tengo un mini negocio, ¿eh? Un negocio, no vamos a minimizar, ¿viste? Porque siempre le digo mi pequeño negocio, en realidad para mí es grande, así que para mí es un montón lo que he logrado. Así que yo tengo un negocio y este fin de semana está la Expo acá en Eduardo Castex, por ende tengo un lugar, un stand para poner mi negocio. Así que tengo... Viernes, sábado y domingo para exponer ahí. Además, tengo que bailar, actuar también el día domingo. Entonces ando como bastante a pleno, porque tengo trabajo a la mañana, trabajo a la siesta, ensayo antes de la radio, trabajo en la radio, después trabajo en mi negocio, después no tengo ni tiempo ni de limpiar, ni de cocinar, ni de sacar a pasear el perro. Entonces se me está complicando. Es por eso que ando bastante cansadita. Me está matando, porque las piernas, la verdad, que hacía rato que no hacía un poco de zapateo, y bueno. Y todo eso, ¿vieron? Bueno. Cuestión que voy a estar trabajando viernes, sábado y domingo, por eso mismo no voy a poder hacer radio, ¿sí? Les doy mis explicaciones.

0: lluvia que...
1: ¿Cómo anda, Darío? Ya ni pasamos un tema de Celebera y Euge Quevedo. Zamba de amor en vuelo. Y bueno, la foto es porque estamos con Marta esperando a Pablito, que dijo ya voy, dice. No, no, no, yo te voy a recomendar una cosa. Cuando Pablo te dice ya voy, es mentira, no lo esperes, hacete una siesta, tomate unos mates, salí a pasear, porque llega más o menos una hora y media después. Del ya llegó en una hora y media después. El otro día, el sábado, si no me equivoco, nos juntamos a ensayar. Dijo que a las 5 de la tarde iba a estar y llegó a las 7 y media de la tarde. Yo te digo nomás, te anuncio, para que no lo esperes. Es un chico que primero se acomoda, se baña, se perfuma, se peina, vuelve al baño por las dudas a ver cómo tiene los rulos, se fija cómo tiene la ropa, salió y seguramente se olvidó de algo cuando no se cae en la vereda. Vuelve, entra, por las dudas se mira de nuevo al espejo. No sé si ustedes conocen a alguien así, pero les juro que Pablo es así. Por ende, siempre llega tarde a todos lados. ¡Ah, y una vez! Te juro, esto es real. Esto es... No, bueno, todo lo que estoy diciendo es verdad. Pero les juro que una vez pasó, no me acuerdo en qué localidad fue. Estábamos actuando, estábamos por actuar, les juro, en Santa Rosa fue, que estábamos por actuar. Estaba el locutor anunciándonos, nosotros ya habíamos ubicado los bombos, los ponchos, las boleadoras, habíamos dejado todo ubicado, les juro, esto es posta. Y fue a empezar la música y tuvimos que hacer seña porque no lo veíamos a Pablo. ¿Y Pablo dónde está? ¿Y Pablo? ¿Qué pasó, Pablo? Y el locutor entonces le dijimos, espera, no largue la música. La gente, obviamente, todo el mundo esperando, ¿no? Porque ya arrancábamos. ¿Saben dónde estaba Pablo? Les juro, ¿eh? Estaba en el baño peinándose y acomodándose los rulos. No, es una cosa de locos, les juro. No. Pasamos cada cosa, confusión, pampa.
2: ¿Y dónde está?

0: Ruibal, Emanero.
1: Hola, buenas tardes. Acá te estamos escuchando desde Al Pacino y La Pampa. Nos pasa un temita de Ulises, de la Euge, nos pasa algo. Acá aflojó la lluvia. Está bastante lindo, está limpión ahora.
0: Mirá qué bueno, en el Pachiri. Desde el Pachiri, mirá, limpió, está lindo, dice, está lindo. Acá me parece que un poco más va a llover, Yo no entiendo mucho, viste. Yo entiendo solamente cuando está lloviendo ya. Algo del Auge les voy a pasar, chicos. En un ratito, dale. Para Zapallo, no sé con quién más estará ahí, Zapallo.

0: Bueno, acá escuchándote, con un día nublado, fresco, bajó 10 grados lo que era de ayer, 10 grados menos. Bueno, fue un golpe de viento nomás, gracias a Dios no pasó a mayores. Y fue viento y tierra. Lluvia tuvimos unos 7 milímetros de lluvia nomás, no llovió nada. Estuvo todo el día amenazante, garúa, para, jode. Y ahora está pronosticado lluvia para la noche y para mañana. Así que vamos a ver qué pasa si llueve algo mañana o no. Estamos, Yanni, saludos.
1: Muy bien, bueno, lo importante es que no hubo tormenta fea como ayer estabas pensando, ¿viste? Así que bueno, mucho mejor, amigos. Saludos, saludos, saludos.
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3: Con las palmas arriba, con las palmas arriba. ¿Cómo anda mi amigo el Paisa? ¿Sabes, Paisa? Que vi tu mensajito cerca de las 7. Tenía miedo de que se cortara con la tanda publicitaria. Por eso mismo no te lo pasé antes. Estaba esperando para poder pasar tu audio. Ahora sí. Ahora sí, te voy a pasar el audio para que lo podamos escuchar. Porque, claro, porque si no se iba a cortar. Y pues nos pusimos a hablar de los vinos, viste, de Pichihuinca, y se nos fue. Entonces, estaba haciendo tiempo para poder pasar tu audio y que no se te corte. Era por eso, Paisa, no te me ponga loco, Paisa, ¿eh?
5: Buenas tardes, buenas tardes. ¿Cómo andás, Yanina Liz Regó Junía? ¿Cómo andás, amiga? ¿Cómo está tu pedacito de cielo? Acá te estoy saludando, hoy te estoy saludando a vos, Yanina.
3: Sí, bien.
5: Saludos para todos y todas, como te digo siempre, para Mari, para Silvia, para el Nanito Casal, para Julito Barocco, para Juan Manuel, que hace un rato me escribió un audio.
3: Ah, mira.
5: Después de tantos días que no nos relinchábamos.
3: Acá nunca más.
5: Bueno, un saludo grande para él también y su compañera, para Mario y su compañera también, la bailarina, para Daniel, para el Nanito Casal, para Soy Sori, para la Martita, la de Selva y la de Rancul, el doctor de Villa Regina, para toda esa gente linda, un saludo grande para todos ellos, amiga. Y bueno, vos sabés que ando re mantecólico, yo no sé si es el tiempo, esto que estoy viviendo, Yanina, por el tiempo, digo.
3: Claro,
5: por
3: sí.
5: El tiempo.
3: Sí, sí.
5: Te voy a pedir, porque hoy tengo ganas de escuchar una buena guitarra, y cuando yo te digo una buena guitarra,
3: la Tania,
5: sabes de quién te estoy hablando.
3: La Tania.
5: Encima tuve un sueño, algo increíble que...
3: ¿Qué soñaste?
5: Que ni yo lo puedo creer.
3: A ver, contá.
5: Tuve un sueño muy real. Pronto la vi a conocer, soñando la pude ver que le hacía un decimal. Dos lágrimas vi rodar por sus ojos, emocionada me dijo: Paisa, no es nada, yo quería conocerte y ahora que puedo verte son lágrimas encantadas. Así me dijo Tania Torres en un sueño. ¿Puedes creer, Yanina?
3: No.
5: Te... Así que bueno, pasámela a Tania Torres,
3: sí.
5: y Caña Dulce.
3: Ah, bueno.
5: Que es un tema solo a guitarra y donde se nota la guitarra.
3: Sí.
5: Donde se nota quién sabe tocar la guitarra. Así que te encargo ese tema, amiga. Y bueno, y vos sabés que antes de hacer una décima para vos, yo hablé con mi corazón y él me contestaba, ¿viste? Y me decía: lo que diré es para vos, la virtud, tu habilidad, dos palabras nada más para que me enoje yo. Sos la única que yo siempre le doy la razón, será porque el corazón me dice: vos perdonala, sonreíte y escuchala, si es tu preferida o no. Le dije: tenés razón, yo tengo que comprenderla, si de acá no puedo verla me alegra escuchar su voz. Entonces él me respondió: Dios la puso en tu camino, como un mensaje divino, como una imagen sagrada, no renegues, escuchala, si ella te marcó un destino. Es cierto, tenés razón.
2: Si la Shakira argentina es esa rubia divina que vaga en mi corazón, y sí, la quiero un montón, nunca lo voy a negar. También te voy a aclarar que no me des importancia. Es mi amiga de confianza, siempre la voy a adorar. ¡Oh, toma pa' vos, Shakira! Buen programa, amiga. Besitos, besitos.
3: Ay, Dios mío, no lo puedo creer. Todas las cosas que dijo el paisa.
6: Que llegas a mí como
3: impresionante, ¿eh? Bueno, tu corazón tiene razón. No tenés por qué enojarte conmigo. Igual vos te enojás bastante seguido conmigo, ¿eh? A mí me encanta hacerte renegar. Bueno, un abrazo grande para el amigo paisa que anda bastante manticólico con el tema del clima, ¿viste? Que le amasan las tortas fritas y toda esa historia. Bueno, se pone loco el paisa. Y anda disfrutando del clima y de las tardecitas junto a la buena compañía de la radio. Así que bueno, paisa, un gran abrazo para vos y gracias por tus mensajes, como siempre lo haces. ¿Cuándo no estás tan perdido ni enamorado? ¿Eh? Te acordás de nosotros, así que bueno. Después si desaparece le tiramos un poco las orejas y vuelve a aparecer. ¡Sí! Hola, Johnny, buenas tardes. ¿Cómo estás? Hermosa tarde para todos. Pasate algo de Mar Azul. Gracias. Lluviosa tarde por acá en Río Cuarto. Está lloviznando, dice mi amigo Franco. Con algo de Mar Azul, dale. Algo de Mar Azul le vamos a pasar. Franquito de Río Cuarto. Hola, Johnny, ¿cómo estás? ¿Me podrías pasar algo de los gorilas? A elección, te estoy escuchando desde Viedma. Soy Miguel. Hola, Miguel. Gracias por estar, ¿eh? Gracias por elegirnos también a través de la aplicación de la radio. Gente que nos encuentra siempre. Hola, Yanni, querida, ¿cómo estás? Por acá todo bien, ahí te escucho. Hoy como siempre, besos grandes. ¡Qué genio, Nico! Nico, desde los pagos de Macachín, ahí escuchándonos. Así que saluditos, saluditos. Besitos, besitos, como dice el paisa. Para Nico también, escuchando como siempre.

mayor de los éxitos en todo lo que te propone. Suerte, amiga. Gracias, Oscar. Gracias. Muchas gracias, Oscarcito. Valoro un montonazo. Oscar siempre me tira la buena onda. Siempre está ahí deseándonos lo mejor. Para todo lo que hago, siempre está ahí deseándonos suerte, éxitos y lo mejor. Así que gracias, Oscarcito.

0: las chicas de la Rosadita Center. Porque somos algo más, dicen las chicas ahí en la Rosadita Center. Yanni, si en el mar te sentás sobre una roca con tus rizos al viento, seguro te confunden con una sirena. ¡Pará! ¿En serio? Es un montonazo ese, todo lo que me falta para llegar a una sirenita. Lo único que tengo, es verdad, son los rizos, los rulitos, es lo único. Y que soy flaquita. Claro, no peso ni 50 mojadas, así que imagínate. Saludos, Daniel Cabrera. Abrazo grandote, Daniel. Venite a la peña. Mañana hay peña. Viernes, sábado y domingo hay folclore acá en Castex, en la expo. Vení, podés venir, ¿Cómo anda, Julito Barocco?
1: Buenas tardes, Chandini de Río. Te llamo Julio Barocco. Sí, pero escuchame una cosa. Vos no trabajás ni mañana para atrás, pero va a tener un descuento a fin de mes. Ya, viste, el recargo lo va a cobrar la Claudia. Así que vamos a tener un descuento a fin de mes.
0: ¿Yo?
1: Como un castigo. Y un poco plata te van a descontar, ¿sí? Algo va a pasar. Viste, pero bueno, si de cara usted va a venir bueno para Julio y un saludo para el país acá, del Bacachín.
0: Ay, Julio Barocco, no te entendí por qué me van a cobrar a mí. Que me van a cobrar algo a mí, me dice Julio. No le entendí por qué. ¿Qué hice ahora, Julio? Hola, Yanni. Se presta el día para escucharte nublado, con ganas de llover y frío. Unos mates y escuchar música linda desde la dormida Mendoza. El Dani. Saludos. ¿Qué dice? Ulises, bueno, eternos pasajeros, dice por acá. Dale, ¿cómo andas, Dani? El Dani de la dormida Mendoza, mirá, escuchándonos, qué genio. Hacía rato que no aparecía el Dani. Bueno, tiene que llover y estar nublado para que se acuerde de la Yanni, el Dani, Muy bien, bueno, un abracito grande. Azúcar amargo, ¿cómo anda el Chespín?
2: Buenas tardes, ¿qué tal? ¿Cómo le va, señorita? ¿Cómo anda usted?
0: Todo bien.
2: El único, el auténtico, el Chepe de Avícola, la quinta de Quemú Quemú. No, Yanni, sí, se me había apagado el teléfono ayer.
0: Ah, no sé.
2: Lo pedí prestado mi compañero.
0: Ah, mira.
2: Así que pasate un buen tema de sabroso, gracias. Acá está feo, feo, está como para llover. Éxitos, el Chespi.
0: Está feo, feo para llover, dice Chespi. Genio Chespi. Un saludito grandote para el Chespi. 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

0: dice Life Pocasexa, está en marcha y qué lindo que se siente, ¿eh? Se siente lindo para este fin de semana espectacular.
1: Hola, soy Lucas Bruno del Club Estudiantil. Los esperamos este viernes 9, sábado 10 y domingo 11 de octubre a Expo Castex, la mayor muestra agrícola, ganadera, industrial, artesanal y comercial de Eduardo Castex y la región. Habrá espectáculos musicales, atracciones y un gran patio gastronómico, así que los esperamos a todos.
0: Muy bien, todo el mundo invitado, ¿eh? Además esta semana con muchos talleres, charlas, encuentros y demás. Yo esta mañana estuve en el de producción, que vino Ale y todo su equipo, también ahí un marco de la Expo 2026. La verdad que se siente muy lindo, está un montón de gente, ya está llevando sus stand, ya pueden pasar y ver todo lo que se está armando, ¿eh? Esperemos que el clima acompañe. Sí, ya hay un montón de actividades para lo que es viernes, sábado y domingo, así que por supuesto está todo el mundo invitado. Mañana recuerden que va a haber noche de peña también con los chicos de la juventud del Club Estudiantil. El ingreso sale 10.000 pesos por día, si no, los tres días, si quieren ir los tres días, sale 15.000, pero la promoción de los 15.000 pesos no incluye la entrada del día viernes a la noche. Socios y jubilados, 6.000 pesos. Y los menores de 12 años, la entrada libre, ¿sí? La verdad que re barata la entrada, es muy barata. Yo fui a la Expo de Santa Rosa, salía 15.000 pesos la entrada de cada día. Así que no se pueden quejar. Todo el mundo tiene que participar, que ir, que colaborar, ver, recorrer. Muy accesibles las entradas para la Expo. Así que bueno, los invitamos a todos para que vayan. Va a haber concursos. Almuerzo, concurso de alzadores, de alambradores, de barriletes, a ver de todo, ¿eh? La verdad, una edición imperdible. Vamos con el Johnny, el Johnny, hoy metió audio cortito el Johnny.
2: Hola Johnny, buenas tardes a todos. Desde Buchardo les habla Johnny Ariel Guzmán, director dueño de la 101.3 FM Libertad. Y bueno, vaya un saludo para todos en general, y un saludo muy especial para Mari de Vitorica y para Martita de Rancul, que siempre me saludan a través de distintos programas en la cadena Alegría y también en la cadena del Norte de La Pampa. Bueno, les informo que a partir de hoy no voy más con las efemérides, no las doy más, porque siempre llevan tiempo y sé que a muchos no les gustan, te ocupo lugar, les ocupo lugar sí o sí, se me van los minutos y bueno. Entonces vamos a darle onda positiva, todo que sea música nomás, que sea mensaje de la gente y basta de material, basta de este material. Bueno, para eso está Contreras, para eso está Contreras desde Córdoba.
0: A la mañana.
2: Que él pasa las efemérides, ¿eh? Bueno, amigos, desde Buchardo les habló Johnny Ariel Guzmán y les mando un abrazote grandote a todos. Chau, chau, hasta la semana que viene entonces, Janina.
0: Sí, chau. Sí, porque no voy a estar más, claro. Johnny, bueno, no tenemos más la efeméride de Johnny. Pero seguí mandando mensajes, Johnny. Claro, no te pierdas, Johnny, La efeméride de Oscar Contreras. A veces la pifea un poco Oscar Contreras a la mañana. Y a veces se le duerme el gallo y no aparece, ¿viste? No siempre están las efemérides de Oscar Contreras. Bueno, un saludo grande para el Johnny Ariel Guzmán. La gente de Libertad en Buchardo 101.3. Hola, Yanni, escuchando. Muy linda música. Alegra el corazón. Un abrazo. ¿Cómo andas, Jaque? Muy bien. Segundo día que se anima a mandar un mensajito. Qué genial, la Jaque, ¿eh? Abrazo, abracito. Besito, besito, como dice el paisa. Hola, Yanni. Podés pasar un tema de Daniel Magal. Dios te bendiga, hermosa. Rosa y Javier, mirá los chicos ahí. Rosita y Javier que siempre nos acompañan también. Yanni, buenas tardes. Un paso al costado de Turf. ¿Cómo andás, Carlos? Mirá el tema que está pidiendo, un paso al costado. Ese tema de cuando yo era chica, más o menos. Saludos, Carlitos Baez. Saludos, saludos.
3: Hola, Yanina. Buenas tardes, ¿cómo te va?
0: ¿Todo bien?
3: Soy Oscar de Conelo. ¿Me podés pasar un tema de Eugenia Quevedo? Me enamoré.
0: Me enamoré. Bueno.
3: Yanina, tenés que tratar de pasar los temas en vez de que hable el viejo pelotudo.
0: ¡Epa! No, chico, no. Mala palabra, no, claro. Tratamos de cumplir con todo, chico, no, no. No pienso volver, no me esperes, porque tengo mucha sed. Yanni, una pregunta, ¿no tenés? Chico, esto es una estafa, mirá, dice. Hola, Yanni, va, yo pienso que es una estafa, me están pidiendo plata. ¿No tenés 1500 que me pases? Que después te transfiero, me dice. A ver, ¿quién es? Me están pidiendo plata. ¿A mí me van a pedir plata? A ver, vamos a mandarle un audio. Hola, Vero, ¿cómo andás? Pasame vos 1500 pesos que yo después te lo paso. Estoy seca, che, no tengo ni un peso. Ahí está, bueno, enviar. Vamos a ver, capaz que me transfiere, Hola, flaca, buenas tardes. Presente la 105.7 Cadena 100 y Radio Retro Hit. Macachín, ¿cómo van las ventas en el negocio? Espectacular, muy bien. Por acá quiso salir el sol, pero se fue. Me pasas un tema. Estamos tomando mates con mi nena Jackie y mi nieta. Saludos al paisa y a todos. Raúl dice, gracias. Raúl, saludos, Raúl de Macachín. Si venís a Castex, pasá por el stand y te vendo algo, Raúl, ya que está. Yo estoy buscando clientes. Hoy en día busco clientes, ya, claro.

0: Chespi, para el Chespi, la música y sabroso solicitado.
1: Tarde, ¿cómo le va?
0: ¿Cómo anda, amigo?
1: Son fotos sacadas recién, estuvieron en la municipalidad, así que estamos todos contentos y orgullosos. Y bueno, unos nervios impresionantes. Dentro de un rato ya la llevo a la cancha de la Bulayense, hoy va a jugar con Sportivo Norte, hace de local la Bulayense, así que tengo que llevarla dentro de un rato, que la voy a acompañar. Mañana también tiene que ir a otro lado, al centro cívico. El sábado ya se queda en la plaza y el domingo a partir de las 9 de la noche tiene que estar Guante, y a las 2:30 de la noche se eligen los sobres, así que bueno, estamos todos contentos. Escuche, Bombón, Caramelito, quiero los dos vinos, me lo vas a tener que hacer llegar.
0: ¿Los vinos?
1: Los dos vinos los quiero, sí o sí. Me decís cuánto es, no hay ningún problema, te doy la dirección de mi calle, todo. Después me escribís por privado, no tengo ningún drama, yo quiero las dos botellas de vino. Vos no te hagas problema.
0: Muy
1: bien.
0: Lo que
1: salga, vos me mandás las dos botellas de vino, ¿estamos? Bueno, abrazos y saludos para todos.
0: Muy bien, bueno, los vinos, yo no vendo los vinos, los vende Erika Sánchez de Pichehuinca. Así que le voy a comentar a Erika, así te puede hacer llegar a Venado Tuerto los vinos, ¿eh? Erika, ya ligaste una venta interprovincial. Saludos y bueno, felicitaciones ahí para tu niña. A full escuchándote, Yanni. Cielo muy oscuro en Carúe y frío. Viento sur a full. Saludos cordial para todos. Carlitos de Carúe, genio. Saluditos para Carlitos. Hola, Yanni, ¿cómo andas tanto tiempo? Soy Elda. Un saludo grande para Carlos y para Alexis de Villamasa. Un besote para vos, Yanni. ¿Cómo andas, Elda? Mira qué genia, Elda. Gracias por estar, ¿eh? Claro, no salimos más ahí en Villamasa, pero ahí ella nos escucha seguramente por la aplicación de la radio. Así que bueno, saludos para Carlos y Alexis. Y saludos para Elda de Villamasa.
2: Hola, Yanni, ¿cómo estás? ¿Todo bien? Puedes pasarme un lindo tema de esos, lo que me gustan a mí. Algo de Huguito Flores, el super mi vida. Dale, Yanni.

0: Sí, que te estoy escuchando acá en el auto. Gracias, mucho éxito para vos. Saludo al Chucho, al Peluche, a los chicos. Un gran abrazo y éxito para ellos.
1: Muy bien, saludos ahí en el auto, escuchando la radio. Saludos, Claudito Torres. Que tengas lindo día, lindo que termines bien el día. Linda noche también.
2: Hola, Chani, buenas tardes. ¿Qué tal? ¿Cómo te va? Te habla Fabio Cabuchardo.
1: ¿Cómo va?
2: Acá en este momento está lloviendo.
1: Ah, mira.
2: Che, ¿qué le pasó al Johnny? ¿Se me enojó mi colega?
1: Sí.
2: Mi amigo colega se me enojó, que no pasa mal a los reportes. No, hay que hacerlo volver. Te mando un abrazo, Johnny.
1: No, yo no digo nada. ¿Viste cómo es Johnny? El Johnny a veces se enoja, no dice la efeméride, otras veces sí, otras veces manda mensaje, otras veces desaparece y no manda mensaje. No, acá las puertas están abiertas para todos. Acá escuchamos a todo el mundo, a todo aquel que hable con respeto, obviamente es bienvenido y...

0: Saludos para vos, ¿eh? Mira, está lloviendo ahí en Buchardo. Che, ¿sabés que me respondieron? No me mandaron plata. Me respondieron un jajaja, ¿eh? No me mandaron plata al final. Bueno, por lo menos me respondió el que me quería, ¿eh? Ahí, bueno. Mirá el cabeza, me parece que el cabeza cambió de número de teléfono.
1: Oh, por fin la encuentro a la dulzurita ya.
0: ¿Qué hace, cabeza?
1: ¿Cómo andás, Yanni? Había perdido todo contacto.
0: ¿Qué te pasó?
1: Yo me había ido a trabajar por un lado de Mendoza.
0: Sí.
1: Y tuve una mala pata, digamos, que me...
0: ¿Te robaron?
1: Me robaron el celular,
0: no.
1: ¿Viste? Y una cosita. Pero eso es lo de menos, pero perdí todo contacto. Tuve que comprarme otro y cambié el número y estaba un kilo.
0: Y sí.
1: Y no podía recuperar el contacto de la dulzurita ya.
0: ¿Y cómo hiciste?
1: Y ahora la encontré. Ya me bajé la aplicación. Y te estoy escuchando por la aplicación desde acá de no sé cómo se llama el pueblo acá, de Mendoza.
0: En Mendoza.
1: Y endulzarme el corazón, digamos,
0: y
1: escuchándote.
0: Sí. Mira, cabeza.
1: Bien, mi Yanni querida.
0: Sí, yo sí. Tené cuidado. Para mí que vos te le hiciste robar el teléfono. ¿Qué tenías ahí? ¿Algo que no podía llegar a casa? ¡Ay, cabeza! Bueno, portate bien. Espero que no te roben más nada. Ahí en Mendoza te robaron, ¿decís? Sí, bueno, ¿cómo están, eh? ¿Cómo están afanando? Dios mío. Bueno, a tener cuidado, cabeza. Lo importante es que vos estés bien. Eso es lo más importante. ¿Cómo hiciste para recuperar el número? ¿Me buscaste ahí en Instagram? ¿Qué hiciste?

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2: Se fue.
3: Se fue nomás, bueno, como se fue nuestro programa, ¿eh? La verdad que se nos ha ido bastante rapidito el programa, con un montón de mensajitos y de gente de buena onda, como siempre, ¿eh? Con todos ustedes. Bueno, el baile de Paredes este fin de semana, la expo en Castex es este fin de semana, viernes, sábado y domingo. Todo el mundo más que invitado para ser parte, para participar, para disfrutar de lo que va a ser todo el fin de... Claudia no me respondió, así que no sé si hace el horario ella o quién hará mañana. Pero de mi parte me voy a despedir por unos días. Un placer como siempre compartir la tarde de Latina. Las voy a extrañar. Les mando un gran abrazo y espero que disfrutemos del fin de semana, ¿sí? Janina Liz, Regojo Unía, mi nombre, desde Eduardo Castex, La Pampa, para todos ustedes que siempre nos hacen el aguante. Me voy con este tema para Carlitos, solicitado. Chau gente, lindo fin de para todos.

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0: ¡Hola! ¿Quién la trajo el agua o qué? Perdón. Yo me olvido.
1: ¿Tengo que hablar?
0: No. Yo me olvido que tengo mano de chorizo. Discúlpeme. Ve, mamá me hizo con estas manos al pedo. No sé para qué me hizo tan grande las manos. No sé para qué las quiero. Me dijo una chica la otra vez, ¿me puedes poner los ¿cómo se llama la torquita del arito? Me dice, ¿cómo hago con esto? ¿Usted se imagina cómo hago con esto? Ay, ay, ay. ¿Qué la trae por acá? ¿El agua? ¿Qué pasó? Veo.
1: ¿De qué habla?
0: Algo me trajo. ¿Qué trajo? Porque trajo un paquete.
1: ¿De qué se está tratando hoy el tema de Messi? ¿De qué hablan?
0: Espere. Hubo un audio que mandó un muchacho que Messi tiene un montón de cosas, un montón de empresas y cosas.
1: Fundaciones,
0: todo. Pero con toda esa... Con toda esa, no pudo pagar un minuto más para Jorge. Con toda esa. Ahí está el tema que todo el mundo, se porte bien o se porte mal, no hay forma.
1: Y sí. Bueno. ¿Vos viste un cajón que tenga... o una mortaja que tenga bolsillo? No,
0: yo estuve leyendo Juan...
1: Bueno. Es así. No, vas a irte...
0: Es así,
1: pero
0: no.
1: Él ayuda a gente.
0: Pero no importa.
1: Y trabaja.
0: Si no está
1: es
0: todo
1: su trabajo. Él nació con ese don. Usted nació con el don de romper los huevos.
0: Está bien. Pero yo le quiero explicar que en Juan 11, 24, 25 y 26 dice algo que no se está cumpliendo. Y ahí no miente, ¿eh? Digo yo, porque yo soy el rompequinoto. Porque ni a Messi ni a nadie le debería ocurrir, pero le ocurre a la gente. ¿Qué sé yo? Por ahí estamos mal entendiendo.
1: Pero es la ley de la vida.
0: No. Lea. Y después me dice, sí, es la ley de la vida.
1: ¿Cómo no? Es la ley de la vida. ¿Qué va a ser? ¿Pasa de uva?
0: Ahí dice que podemos ser pasa de uva. Podríamos tener la vida que llevaba Adán. ¿Cómo se va a llamar esa
1: pero plantita? A ver, ¿qué? Eso, otra vez con eso. Eso, no vivimos nosotros en esa época. No sabemos si fue real.
0: Ajá. Sí. Usted dice que no, que es mentira.
1: No sé.
0: Bueno, pero diga, juéguese.
1: No digo juéguese. Ni que sí ni que no.

0: interiorizamos ese tema. Yo no estoy para discutir.
1: No, pero no, pero es siempre por lo mismo. Usted siempre va por el mismo lado.
0: Claro, claro. Yo quería.
1: Pero bueno,
0: pero
1: al Pepe.
0: Es lo que no, al Pepe no, porque lo dice eso así. Después le vamos a leer. ¿Qué la trae por este lado? Además de venir a... ¿Qué pasó? ¿Qué pasó?
1: ¿Vendió el bingo del Día de la Mamá?
0: Estoy en eso, Estoy en eso. Muy poquito.
1: Quedan muchos números, ¿no?
0: Hay bastante.
1: Muy muchos.
0: Hay bastante, hay bastante.
1: A ver, vamos a ver. A ver qué es lo que disparó el destino. Porque usted.
0: No, pero esta noche
1: con
0: tengo.
1: Con esas cosas de que habla y habla.
0: Y bueno, pero y yo hablo,
1: y
0: pero.
1: Y habla y habla y habla.
0: Por ahí tengo razón, bueno, o no, qué sé yo. No sé. Yo leo y lo que está escrito ahí dice que no falla. Entonces, por ahí el errado soy yo. Si yo estaría errado, no digo más nada, ¿eh? Si alguno me dice, Graviel, usted está errado por esto y por esto, no jodo nunca más. A ver, ¿qué, ¿qué la trae por este lado? ¿Qué pasa? ¿Eh? Está como... ¿Ve que no...
1: Bueno,
0: no,
1: no tenemos respuesta. El bingo de... No, porque siempre vamos... Porque
0: no, yo no
1: en tema religión con usted siempre vivimos peleando.
0: No, pero
1: entonces
0: yo no...
1: Entonces no quiero ya ni de política ni de...
0: No, usted, yo no estoy peleando.
1: Cada uno tiene su creencia, cada uno tiene su opinión, si no seríamos todos la misma persona. Y no.
0: Deberíamos, pero bueno.
1: No, ¿por qué deberíamos?
0: Porque estamos. Después le explico. Después,
1: no, si ¿por qué?
0: ¿Quiere que le expliquen?
1: No, pero no es así. ¿Pero por qué yo tengo que tener su mismo pensamiento? No
0: es.
1: Por eso, cada uno tiene su pensamiento.
0: No es mi mismo pensamiento, no. Yo no estoy pensando. Yo leo lo que está ahí y está para
1: pero
0: mí.
1: Pero está, hay que ver si no la IA, la.
0: Ah, del pasado una IA.
1: Y bueno, puede ser, qué sé yo. Ahora, usted pregunta en internet, que me salió un granito en el dedo. Y por ahí enseguida te va a saber decir qué tenés en el dedo.
0: Ajá.
1: Pero es todo tecnología.
0: Pero entonces es mentira.
1: Para mí no es mentira, pero no sé quién
0: entonces,
1: lo escribió.
0: Entonces, pero se contradice usted mismo.
1: No, pero, no, ¿por qué? ¿Pero por qué traer a eso?
0: No, por lo que yo decía.
1: Bueno, ya está. No quiero hablar más nada, porque siempre peleamos por las mismas cosas.
0: No, pero no me. Yo no quiero ganar, ¿eh? Yo quiero que usted me explique por qué el pensamiento suyo, pero no me explica usted.
1: ¿Qué pensamiento?
0: Porque me dice, no puede ser. Y si yo le digo, está escrito, y me dice, no.
1: ¿Pero
0: no,
1: quién lo escribió? No sabemos.
0: Y entonces es mentira.
1: Para mí sí.
0: Ah, bueno, ahí está, bueno, entonces...
1: Eso no, yo no viví en la época de la víbora y de todo eso, no sé.
0: Bien, entonces...
1: Por ahí es algo escrito, no sé.
0: Bien, está bien, ahí está, para usted es mentira, muy bien, está bien hecho. Cada uno puede opinar como quiera.
1: Por eso, pero...
0: Yo me guío por eso porque como es un...
1: Pero no...
0: Es la sagrada...
1: Pero vos querés imponer eso...
0: Sí.
1: Y hay gente que no lo quiere.
0: Pero tienen que leer... Si no es, tienen que decir como usted, es mentira. Y ya está. Y ahí ya me ganan. Ahí ya me
1: usted
0: ganan.
1: Usted zapata. Si no la gana, la empata.
0: No, pero si ya está.
1: Si tiene... no la remata.
0: Claro.
2: Sí, unas cuantas verdades dijiste, una tras de otra.
0: Ajá.
2: Es verdad.
0: Ahí está, ¿ven?
2: No, por más plata que tengas, ni un minuto más te quedas acá. Te vienen a buscar y te llevan. Eso seguro. Que no te la llevas tampoco.
0: Nada.
2: La tenés que dejar acá.
0: Sí.
2: Y la gran verdad... Es que tal vez por inseguridad no lo habrá hecho, pero no creo. Buena idea esa de sacarse foto y hacer la cola. Porque cuando murió un famoso hicieron cola para verlo nada más. Y esto hubiera sido lo mismo, ¿no?
0: Claro.
2: Pero en vida.
0: Claro.
2: Una fotito de él me queda de recuerdo.
0: Chao.
2: Yo, la verdad, que la cambio por un sándwich de milanesa la foto con él. Pero hay gente que lo tiene realmente muy fanático.
0: Bueno.
2: Y lo necesita o lo quiere.
0: Y no está
2: mucho.
0: Pero no estaría bueno haber sacadose una foto con 1.000.000 de personas. ¿Cuál es el problema del el tiempo? Si él no tiene que hacer.
1: Pero usted se imagina estar ahí sacándose una foto uno por uno.
0: Yo me saco.
1: Pero usted, ¿por qué no se saca foto, pero no a esa cantidad de gente?
0: Yo me saco, no importa.
1: Bueno, hay que a ver si usted está en los zapatos de Messi.
0: Yo me saco.
1: Y después
0: yo no soy Messi, pero... yo me sacaría. Para tener, yo recuerdo mí con la gente, yo, y que la gente se lleve una fotito. O sea, la podéis pasar a retirar por River.
1: Mucho.

0: Messi es mucho de los chicos.
1: ¿Está bien? ¿Y no sería glorioso para un pibe sacarse una foto y tenerla recuerdo cuando cumpla 25, 30 años ese pibe? Mirá, me saqué con el campeón del mundo. Estaría bueno.
0: Y pero hubiese sido Maradona también, y no es.
1: No lo hizo. No
0: por
1: lo
0: eso, hizo. Entonces, ¿por qué,
1: pero por qué
0: culparlo
1: no...
0: a él?
1: No, yo no se sacó.
0: Sí, usted desde ayer que me está diciendo, yo me saco foto. Sí, usted se saca foto.
1: En vez de, pero con la platita que le cobraron.
0: Tanta gente.
1: ¿Se acuerda
0: pero
1: usted?
0: No es la él no cobró la plata esa.
1: No importa. Cuando usted iba al boliche y se quería sacar la foto con Daniel Agostini, ¿hacían cola sí o no?
0: Pero no va a comparar.
1: Ya está.
0: 20 personas. No va a comparar 20 personas con la cancha, el estadio lleno.
1: No importa, yo me saco igual.
0: Porque el que estaba ahí, hasta los chicos que estaban de seguridad se querían sacar fotos.
1: Se saque.
0: Pero bueno, pero no te da el tiempo y no te da la
1: permiso. ¿Cómo no te da el tiempo? ¿Por qué?
0: Mira el pedo con usted.
1: ¿Por qué no le da el tiempo? A ver. Déjeme dormir 4 horas y seguimos. Déjeme dormir 4 horas más y seguimos. Y me peino, me baño.
2: Pero no vendrán.
1: Si no tienen que hacer otra cosa que tiene empresa, le trabaja gente para él. Una foto, no te estoy diciendo que vaya a la NASA y vaya a sacar una estrella, viejo.
2: Primero de abril.
1: ¡Arriba!
2: Tú me dijiste.
1: Le digo yo, no sé, yo soy un
2: sería
1: triste.
2: Hablar de nuestras
1: triste
2: cosas.
1: Tres tristes.

0: estoy viajando, Gaby.
1: Pensé que estaba
0: así. Estoy viajando. ¿Qué te iba a decir? Mira, Messi tendrá lo que tendrá, qué sé yo, está bien por él. Pero
2: sí,
0: la plata no te salva.
2: No.
0: A mi viejo del infarto no le salvó nadie, boludo. Entonces, hagamos la nuestra. Y dejale, cada uno haga lo único que yo te digo, que teniendo lo que tenemos, no lo pude salvar a mi papá. Entonces, ahí te das cuenta que la guita
2: ayuda mucho, ¿eh? Ayuda.
0: Hay que ser persona. Persona. La plata no te lleva a nada. No te lleva a nada. Te lo digo por experiencia. La viví. La sufrí. Y sé lo que es. No sirve de nada. Se metan toda la guita
1: en el hombre.
0: Ya sabe dónde.
2: No, pero dámela a mí. No. Dámela a mí. Chicos, el papichulo mañana va a regalar la línea del 81 para jugar el Día de la Madre con el 81, y se lo va a obsequiar a una de las chicas, y estas son las chicas que están participando. Isabel de Moreno, Esther Troncoso, Patri de Paso del Rey, Sandra Gómez, Vivi de Mercedes, Nancy de Castelli, Sol Eliendro, Graciela Choque, Romy de Catán, Tini Burgos, Silvia Trevisán, son las chicas que están participando en el concurso. Tienen que decir nada más esto, escuchen. Un audio que diga: Papi Chulo, regálame a mí el 81, y con eso ya está.
3: Buenas noches, Gaby, ¿cómo andás? Sí, qué vergüenza lo que pasó en la despedida de Messi, che, viste. Si hubiera sido en la Bombonera, Eso no pasaba.
2: No, pero...
4: no tiene nada que ver. Buenas noches, Sergio Uribe. ¿Cómo le va? Amigo Robert de Santa Fe, un saludo para usted y para toda, papá, la gente. María Teresa.
2: Vamos, María Teresa.
4: ¿Cómo viejo le va, Isabelita? Buenas noches. Yo desde acá, de Tucumán, le envío un beso bien grosso y la estoy esperando con los brazos abiertos acá en la ciudad de Tucumán.
2: Ah, mirá, bien ahí. Vamos todavía, a ver qué más. ¿Qué pasó?
5: Dale rosca. No, bajale.
2: Ya.
5: Está horrible esa música, por Dios.
2: Oh, pará, Carlito Fabián Vargas.
6: Hola. ¿Qué tal? ¿Cómo anda la gente? ¿Cómo andan todos? ¿Cómo anda la manada? Acá te saluda Carlitos Vargas de Arriba del Ciego. Una tarde, noche bastante espectacular, con mucha calor. Así que sí, buenísimo. Y el número es 11 54 20 97 el 06. Y acá escuchándote el programa, un saludo para toda tu audiencia de FM El Gallo del Río.
2: Gracias.
6: Un saludo para
2: vos, Gallego. Un
6: saludo para Nico DJ, que está en la consola. Y un saludo para quien te habla, Carlitos Vargas. Y un saludo para todas las chicas del fan club de Carlitos Vargas. ¡Cacé!
2: ¡Pará!
6: ¡Cacete!
2: ¡Maxi Marcone!
6: ¡Ninja!
2: ¡El ninja!
6: ¿Todo bien? Que tengamos un lindo jueves todo. Bendición de amigo Gaby Río.
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6: El audio, Getón. Getón, el audio.
2: ¿Qué audio?

0: de Río Gallego, para la gente de Corrientes, acá de parte de Fabito Tuni, acá. Y para saludar a la Pantera ahí, a Walter Serga, Río Gallego.
1: Qué grande, Walter Serga.
0: Para la gente de la radio ahí.
1: La Pantera.
0: Para Gaby, que es el dueño del control de la radio.
2: Hola, Gaby Río, ¿cómo andás, amigazo de la vida? ¿Todo bien?
1: Está,
2: ¿todo
1: chiquis?
2: Piola. Está todo bien, por suerte, nada. Una linda noche de Río Gallegos, mirando las estrellas. Así que hizo también un lindo día, calorcito. Así que bueno, Gaby Ríos, me pasa el tema y ahora te vas de la nueva luna y mucho
1: no?
2: Poquito nada de Miguel Conejito Alejandro, ¿se puede ser, Gaby?
1: ¿Cómo no, papá? Vamos, ahí vemos.
3: Gaby, ¿cómo andás? ¿Todo bien? Saliendo acá por Radio LTL. Pueden buscarlo como radioltl.miradio.ar, así escuchándote con la mejor tecnología de sonido. Así que un abrazo, Gaby. Tremendo el programa, ¿eh?
4: Buenas noches, Gaby.
1: Buenas noches.
4: Buenas noches.
1: Ah, bueno.
4: Tarde, noche.
1: Un día apareció.
4: Gaby, Nico y toda la manada. Bueno, papichulo, regálame el 81. Silvia de Río Gallegos. Besitos.
1: Gracias, mi amor.
4: Estoy escuchando, lo voy a escuchar por la aplicación. Estuve anoche. Ah, saluda a Rubén y Juli, que lo escuché. Un abrazo.
1: Rubén,
4: besitos.
1: Rubén y Juli, ahí está. A ver, ¿qué más dicen los amigos?
5: ¿El 111 te queda para el Día de la Madre, Gaby Río?
1: Dígale, pero dígale una cosa fea, no sé. No se puede decir malas palabras. No, yo ya la vi con la intención porque tengo un poquito. No, eso no se puede decir. Diga, el 111 está.
6: No te voy a decir nada malo, Sergio Uribe, porque sos hincha de River. Pero sopapeate la oreja, papito. Es hasta el 110 nada más.
1: You wake up in the morning. Sopapese la oreja, hermano. You hear the work bell. 111 quieren. Tipo. Ay, Dios.
7: Joana, buenas noches. Búsquese un paraguas, ¿no? Para que Gaby no la escupa. A Gaby le dicen orilla de sartén, porque no sirve más que para romper los huevos.
8: Por Dios, llegó la tóxica que caga pedo, don Joana, caga los pedos.
1: ¿Viste? Ay.
9: Yo te decía una cosa, amigo.
1: Sí.
9: Cuando hay dinero y poder, no existen las banderas, ni los equipos, ni la...
1: nada.
9: Prioridades ni creencias.
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13: ¿Estás seguro que está quedando bien?
14: Sí, sí, está quedando bien.
13: ¿Sí sabes, verdad?
14: Sí sé, sí sé. Sí. Yo pasé con 10 matemáticas. Déjale, okay.
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